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2: 6:22.
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2: 6:25.
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1: El gol más rápido de la historia. El gol más veloz en un mundial lo anotó el turco Hakan Şükür en el Mundial de Corea-Japón 2002. Ocurrió a los 11 segundos de haber empezado el partido contra Corea del Sur. Ni tiempo de acomodarse en la silla les dio a los fanáticos.
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7: 6:41.
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4: 6:43.
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10: El ejercicio es un factor clave para mantenerse saludable. Fortalece los huesos, el corazón y los pulmones. Tonifica los músculos, mejora la vitalidad, alivia la depresión y ayuda a conciliar mejor el sueño. Habla con tu médico antes de comenzar un programa de ejercicios si tienes problemas de salud como obesidad, hipertensión o diabetes. Esto ayuda a garantizar que el ejercicio sea seguro y pueda sacarle el mejor provecho.
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6: 6:59.
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3: 7-1.
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0: ¿Qué tal, director?
1: Buenas noches, señor presidente.
0: ¿Cómo está?
1: Doctor Marvin Aguilar, director del Hospital Rosales.
0: Mucho gusto.
1: Es un placer poder darle la bienvenida al nuevo Hospital Rosales.
0: Bueno, usted sabe que el primero de junio es tradición que el presidente dé un discurso.
1: Claro que sí.
0: Por el aniversario, en este caso son 7 años de gobierno. Pero yo pensé que era mejor para la población salvadoreña, en lugar de oír un discurso, mejor escuchar de usted todo lo que este nuevo hospital para el pueblo va a tener. Y como siempre decimos, lo público debe ser mejor que lo privado. El dinero alcanza cuando nadie roba. ¿Y qué mejor discurso que una gran obra como esta?
1: Claro que sí, señor presidente. Nos encontramos en el servicio de emergencias, que sin duda alguna es el centro o el punto de entrada de nuestro hospital. Además, este es el hospital más grande del país, es nuestro hospital de tercer nivel, y por lo tanto esta obra representa algo maravilloso para la población, porque van a poder tener cualquier tipo de atención en este hospital, por muy compleja que sea. Acá tenemos desde lo más básico, que puede ser una consulta de medicina general, hacer una sutura de una herida, hasta cirugías de alta complejidad que no se hacen en otros hospitales en nuestro país.
0: Y este también es el hospital más grande del país, como usted ya lo mencionó, pero ahora es más grande.
1: Es más grande, ha habido una ampliación considerable, tanto en infraestructura como en servicios que vamos a brindar. Y pues ahora vamos a tener servicios que históricamente no se han brindado en ninguna institución del país, y que ahora nosotros como institución pública vamos a poder brindarlo, pues es lo mejor.
0: Y me comentaban, bueno, todo este proceso que hemos estado comprando los equipos y los mejores equipos del mundo, todos los medicamentos, la contratación de médicos, etcétera, vamos a poder dar algunos servicios que no se dan ni en hospitales privados, en ningún hospital de Centroamérica.
1: Así es, contamos, por ejemplo, con cirugía robótica, un quirófano híbrido y servicios como trasplante de médula ósea, uno de los más costosos en el sector privado, pero que aquí en el país no se brinda. Pacientes que necesitan de estos tratamientos viajan a países de Sudamérica para recibirlos.
0: Sí, yo recuerdo que incluso cuando había alguien que tenía necesitaba un trasplante de médula ósea, generalmente lo que se hacía era una colecta nacional para poderle pagar el tratamiento en Brasil o en Estados Unidos o en países donde podía tener un tratamiento de eso. Ahora lo podemos hacer acá.
1: Y esto representa una esperanza para nuestra población, para aquellos que padecen de estas enfermedades complejas, pues les vamos a poder dar ese tratamiento.
0: Este es un hospital totalmente gratis para el pueblo. Y aquí viene, bueno, puede venir cualquier salvadoreño.
1: Así es. Un ejemplo de ello es estas áreas, que son las áreas de máxima urgencia, que implica que aquellos pacientes que vienen en una condición crítica por algún accidente o una enfermedad grave descompensada y requieren de estabilización inmediata, los podremos atender acá.
0: O sea, acá hay cirugía.
1: Acá estabilizamos al paciente para luego poder trasladarlos hacia la cirugía si es lo que requiere. Este hospital, esta emergencia, históricamente se ha caracterizado por recibir pacientes complejos por accidentes de tránsito, que es muy frecuente en nuestro país.
0: Claro.
1: Entonces, ahora teniendo todas estas condiciones, vamos a garantizar esa atención oportuna.
0: Otra cosa que veo, por ejemplo, que las esquinas están forradas con acero inoxidable, que los pisos tienen esa curva para que no se alojen gérmenes.
1: Sí. De hecho, el piso es piso vinílico, que tiene características, o el material evita que se acumulen bacterias o cualquier tipo de microorganismo. Y esta curva es una curva sanitaria que justamente evita eso y hace más fácil la limpieza y desinfección de las áreas.
0: Entonces, ¿este es el área de observación?
1: Este es el área de observación.
0: Es grandísimo.
1: Es muy amplia. Tenemos la capacidad para atender 48 pacientes de forma
0: sanitaria. ¿Estos son los de observación? En emergencia.
1: Es correcto.
0: O sea, alguien entra a la emergencia, lo atienden, lo estabilizan, y luego, bueno, está estabilizado, pero dicen, bueno, hay que observarlo para ver si lo pasamos a hospitalización, si ya lo podemos dar de alta, ¿qué vamos a hacer con él?
1: Es correcto.
0: Lo tenemos aquí en observación.
1: Así es. Aquí lo...
0: Pero vamos... es inmenso. O sea, es decir, bueno, yo recuerdo que, bueno, no tiene nada que ver con el Hospital Rosales anterior, no habían ni camas.
1: No.
0: Pero esto no es que pusimos camas, pues, o es que pusimos, sino que incluso con ver los equipos arriba de cada cama, ver los monitores, cada cama tiene su... sus monitores.
1: Cada cama tiene su equipamiento. Tenemos monitores de signos vitales, incluso tenemos ventiladores mecánicos. Si un paciente se complicara acá, estabilizamos y luego trasladamos al área de cuidados críticos.
0: Yo antes de la pandemia, en El Salvador habían 26 ventiladores mecánicos.
1: Sí.
0: 26. Y con la pandemia, con el Hospital El Salvador, lo llevamos a 1,200.
1: Sí.
0: En ese tiempo, aquí en el Rosales, los médicos daban, era famoso que los médicos daban con unos botes de plástico que se llaman AMBU.
1: Con AMBU, sí.
0: Y entonces, cada médico con una mano, con las dos manos,
1: sí,
0: un AMBU cada mano, dándole aire a cada paciente, es algo impensable ahora.
1: No, definitivamente, eso iba en contra de la salud del paciente y ahora eso no va a suceder, porque tenemos todas las condiciones para atender cualquier tipo de paciente que tengamos acá, ya sea complicado o no complicado. O sea, muestra de ello es que todas las camas con sus monitores de signos vitales, con sus bombas de infusión, perfusión, todo lo que se observa atrás tiene gases medicinales.
0: Esa es otra cosa, que no hay tanque de oxígeno.
1: No hay tanque de oxígeno, porque de hecho el que tuviéramos cilindros de oxígeno, eso también va en contra de la seguridad del paciente, hay un gran riesgo. Y que ahora los tengamos todos gases centrales, eso pues facilita la atención y no los ponemos en riesgo. Además que tenemos monitores ahí que son los llamados de enfermería.
0: Ah, ¿los monitores esos?
1: Sí.
0: No en los grandes.
1: No, los que están a la pared. El paciente solo presiona el botón y automáticamente en la estación de enfermería ellos identifican qué paciente necesita ayuda.
0: Eso es importante porque yo he escuchado de la población, pues de la gente que ha usado el hospital, que a veces llaman a los doctores o llaman a la enfermería y nadie llega.
1: Así es.
0: Y dicen, yo estuve llamando, me estaba ahí desangrando y nadie me hacía caso. Eso es una de las cosas que son más importantes. Nosotros vamos a tener las mejores instalaciones del mundo, en los mejores equipos, que lo tenemos,
1: sí.
0: El mejor equipo definitivamente, no hay mejor que esto, los mejores insumos, los mejores medicamentos, pero tiene que haber la empatía,
1: claro,
0: del personal.
1: Sí. Y eso es parte de la filosofía de trabajo como institución, es calidad de atención desde la parte técnica, pero también la parte humana, porque eso es lo que nos va a diferenciar a nosotros de todas las demás instituciones.
0: Sí. Ah, qué bonito esa área.
1: Acá, señor presidente, estamos en uno de nuestros centros quirúrgicos. Esta área es muy importante porque hubo tanto una remodelación completa como una ampliación. Primero, crear condiciones.
0: Esos son los quirófanos.
1: Son los principales, quirófanos.
0: Porque abajo vimos que habían quirófanos, pero de emergencia.
1: De emergencia.
0: Estos son los quirófanos principales, digamos.
1: Así es. Aquí es para atender a los pacientes que tienen cirugías programadas. Anteriormente solo habían 6 quirófanos, ahora tenemos 9, y más allá de la cantidad ha sido la remodelación completa, creando condiciones adecuadas que deben de haber en un quirófano, porque son muy, muy específicas.
0: Se ven sumamente modernos.
1: Sí, ¿no? Y además tenemos
0: las lámparas, todos los equipos que están en los monitores.
1: Todo el equipamiento completamente nuevo. Aquí no hay nada que se haya utilizado anteriormente.
0: No queda una mesita.
1: Ni una sola mesa. Ni
0: una silla, un oasis para agua,
1: nada,
0: un churrito, nada.
1: Absolutamente nada de lo anterior está acá. Todo es completamente nuevo. Hasta el instrumental, la pinza más pequeña que pueda haber.
0: O sea, no hay una pinza, un bisturí, un bolígrafo del hospital, no hay aquí.
1: No, nada, absolutamente. Todo es nuevo.
0: O sea, impresionante. Bueno, y se ve como futurista.
1: Sí. Todos los acabados son los adecuados para un espacio quirúrgico y todo el equipamiento. No hay necesidad de esperar a que termine otra cirugía para traernos un equipo de eso y empezar con otro paciente.
0: Ah, eso es otra cosa, sí, que puede haber un equipo y lo van moviendo.
1: Ajá.
0: El equipo bueno, digamos,
1: sí,
0: el nuevo, lo van moviendo de quirófano a quirófano. Aquí no.
1: No, aquí
0: cada
1: no.
0: Quirófano tiene todo.
1: Cada quirófano tiene todo lo que se requiere para atender a cualquier paciente en las diferentes especialidades con las que contamos.
0: Y estas son para...
1: Eso es para lavarse las manos. Acá todo el personal que va a entrar a quirófano, primero se tiene que lavar las manos acá, las técnicas correctas para poder entrar. Sí. Todo con sensores, sin necesidad de que esté manipulando
0: nada. Para que no toquen con...
1: Exactamente. Pues no.
0: ¿Qué tal, doctor?
1: En esta ocasión nos acompaña la doctora Gendy Amaya.
2: Muchas gracias, bienvenido.
0: Gracias.
2: Y es un placer para mí presentarle el Centro Quirúrgico del Nuevo Hospital Rosales. Acompáñeme.
0: Gracias.
2: Este hospital que por tantas décadas siempre atendió a los pacientes con limitaciones, con dificultades en los insumos, en los equipos, ahora se ha transformado en un complejo médico completamente moderno, que no tiene nada que envidiarle a ninguna clínica privada, ni del país, ni de la región. Contamos con 9 quirófanos multifuncionales en donde se van a poder realizar cirugías de todas las especialidades médicas.
0: ¿Todas?
2: Todas. Tenemos todas las especialidades, tenemos equipos completamente nuevos.
0: El cerebro, el corazón, de...
2: Cirugía de alta complejidad, de mediana y de baja complejidad. Tenemos los 3 tipos de cirugía. Todos los quirófanos están completamente equipados.
0: Eso es como para ver microscópicamente.
2: Es un microscopio para neurocirugía. Tenemos varios microscopios para varias especialidades. Hay muchos, muchos equipos para diferentes especialidades para poder atender a la población lo mejor posible. Vamos a disminuir esas largas listas de espera que tenemos de nuestros pacientes esperando por una cita para una cirugía. Pero no solamente nos quedamos ahí, señor presidente. Le presento nuestro quirófano robótico de cirugía robótica. Contamos con 2 robots. Acompáñame, por favor.
0: Wow.
2: Esta es nuestra sala de cirugía robótica. Tenemos 2 como este. En estos momentos le presento el robot para cirugía general y sus otras especialidades. Esto nos va a permitir tener una mayor precisión milimétrica a la hora de realizar cirugías de alta complejidad. Permite, por supuesto, hacer unas heridas muy pequeñas en el paciente. Tenemos un simulador, es como el paciente está en esa posición. El cirujano se aloja en la consola que tenemos allá.
0: O sea, el cirujano no estaría a la par del paciente, sino allá, en la consola.
2: Exactamente. Es como una cirugía remota a través de la consola.
0: Wow.
2: El cirujano está en la consola y los brazos se mueven automáticamente realizando la cirugía.
0: O sea, técnicamente el cirujano pudiera estar en otro salón.
2: Claro que sí. Todo el equipo funciona sincronizadamente con el equipo quirúrgico. Por supuesto, también hay cirujanos que están asistiendo al otro cirujano porque es, digamos, todo un equipo que realiza la cirugía, pero técnicamente es el robot el que hace la cirugía.
0: ¿Y el robot son esos 4 brazos?
2: Sí, son los 4 brazos. Los 4 pueden funcionar al mismo tiempo.
0: Qué impresionante. Y todos estos monitores, porque aquel es el de la consola donde él está viendo al paciente, digamos, o la que está la operación. Aquellos son de signos vitales y esos. Pero ¿y estos otros monitores?
2: Estos monitores están conectados a la consola. Es para que todo el equipo pueda ver la cirugía en simultáneo. ¿Por qué? Porque hay que utilizar unas gafas 3D para poder ver en la consola. Entonces, él está viendo ahí, está operando y todo el equipo sigue en simultáneo a través de las pantallas el transcurso de la cirugía. Tenemos también todo nuestro instrumental completamente nuevo y completamente disponible para realizar alguna otra intervención adicional que se requiera.
0: Impresionante.
2: Bueno, también le voy a presentar el otro robot, porque tenemos 2 robots diferentes. Uno es para cirugía general, urología, cirugía oncológica, ginecología. Y este que vamos a ver ahora es para cirugía de ortopedia y traumatología, en donde se van a poder realizar reemplazos de cadera, reemplazos de rodilla, entre otros. Entonces, este es nuestro segundo quirófano robótico que nos va a permitir realizar una mejor planeación de las cirugías que se vayan a realizar a nuestros pacientes. Funciona con un sensor que hace como una especie de GPS, hace una planeación en el monitor en 3D y le ayuda al cirujano a realizar los cortes más precisos y, por supuesto, disminuyendo las complicaciones de la cirugía.
0: Estos son operaciones menos complicadas que las anteriores.
2: Digamos que la técnica es diferente, por lo que estas son en articulaciones, estas son en rodillas, en cadera. Y en el robot de allá son cirugías que hacemos en el abdomen o cirugías que hacemos en el tórax. Entonces, la complejidad, digamos, varía del paciente y también varía del órgano que se vaya a hacer. Pero ambos son completamente...
0: Y en el otro quirófano, en el otro robot que vimos hace un rato, pero en cáncer incluso.
2: Sí, por supuesto. Es para cirugía oncológica, específicamente para casos muy complejos en los cuales por cirugía convencional sería muy riesgoso para el paciente con el robot disminuir.
0: A veces remover un tumor es muy riesgoso porque toca arterias y ese tipo de cosas.
2: Entonces, claro.
0: El robot, al ser más preciso...
2: Milimétrico.
0: Sí.
2: Entonces los cortes son absolutamente finos, precisos y disminuimos la complicación y el riesgo de muerte del paciente. Entonces, señor presidente, aquí lo dejo. Muchísimas gracias.
0: Muchas gracias, doctor.
2: Gracias.
1: Señor presidente, esta es una pequeña muestra en realidad de todo con lo que ahora contamos en este hospital. Esto es dar calidad de atención.
0: Creo que aquí hay farmacia, desechos bioinfecciosos, un montón de cosas que no tenemos tiempo de ver porque no queremos aburrir a la gente con una cadena de 6 horas. Pero hay muchas cosas.
1: Son áreas complementarias, indispensables para garantizar una atención de
0: la bodega de insumos médicos. Y eso es importante porque yo recuerdo en el pasado no se podían hacer las diálisis. Yo me acuerdo que la gente reclamaba, gobierno anterior, por supuesto, que la gente reclamaba que no podían hacer la diálisis porque había un kit.
1: Sí.
0: Que era una bolsita con unos tubitos, uh-huh, unos catéteres.
1: Correcto.
0: Y unos algodones, era un kit, pero que valía como $15, unos $20, sí, una cosa así. Y que no podían hacer la diálisis porque faltaban esos kits. Y yo en ese tiempo era alcalde y yo les decía, yo les compro los kits, ¿cuántos son? O sea, 1,000 kits son $15,000, sí. ¿Por qué no los pueden comprar? Pero no tenían ni eso, ni el insumo así médico es más básico.
1: Ahora sí, pues contamos con todos los insumos, desde lo más básico hasta lo más complejo para cualquier tipo de procedimientos, tanto acá como en el resto de las áreas del hospital. Bien. Acá nos dirigimos hacia nuestros quirófanos centrales, que es nuestro quirófano híbrido. Es el de más alta especialización que tenemos en el hospital, en el país.
0: Este quirófano que vamos es el de más alta especialización.
1: Sí.
0: O sea que el que acabamos de ver, que eran sumamente modernos, no son los de más alta especialización.
1: No, estos están mucho más especializados, con equipamiento también muy complejo y que nos va a permitir...
0: Pensé que había visto lo más tecnológico.
1: No, acá, de verdad, y esto no solamente es lo mejor en el hospital, sino en el país y en Centroamérica. Muy pocos países tienen esta tecnología integrada en un mismo espacio, que eso es pues en realidad lo más novedoso, porque nos permite hacer procedimientos y hacer estudios diagnósticos en la misma área, sin necesidad de mover al paciente.
0: O sea, no hay que llevar al paciente, eso es bien importante, yo lo he visto en Estados Unidos, que no hay que llevar al paciente del quirófano, sacarlo, llevarlo y hacerle una imagen, un estudio y luego regresarlo.
1: Así es. Es tiempo vital para el paciente.
0: Claro.
1: Entonces acá nosotros lo integramos. Claro. Y nuevamente, doctora.
0: Hola,
1: Gindy,
0: doctor.
2: Hola, de nuevo, ¿cómo está? Buenas noches.
0: Gracias.
2: Bienvenido a nuestro centro quirúrgico, tercer centro quirúrgico. Imagine que acá en este espacio vamos a poder realizar diagnóstico y tratamiento al mismo tiempo sin sacar al paciente para ningún otro
0: normalmente
2: lado.
0: Normalmente en casi todos los hospitales que yo he visto fuera de uno de Estados Unidos, todos los lugares de imágenes no son para hacer cirugía, sino que está separado. Y si hay que mover al paciente, toca moverlo anestesiado al centro de imágenes, a que le hagan la imagen y luego a regresarlo al quirófano.
2: Es correcto. Eso aumenta el riesgo de complicación y expone al paciente a muchas complicaciones. Entonces, en nuestro centro no lo tenemos que sacar del quirófano. Podemos simplemente trasladarlo en la misma camilla donde lo estamos operando, lo podemos trasladar para realizarle esta imagen. Aquí tenemos nuestra sala de tomografía, tenemos 3 tomógrafos en todo nuestro hospital. Tenemos uno en el área de emergencias, tenemos uno en la torre 1, en la torre nueva, y tenemos, por supuesto, el del quirófano híbrido. Aquí nuestro tomógrafo de última tecnología nos va a permitir realizar mejores diagnósticos, unas imágenes mucho más nítidas, y también vamos a poder hacer intervencionismo. ¿Qué quiere decir eso? Que podemos, si queremos ingresar a un órgano, tomar a una muestra, lo podemos hacer guiado por este tomógrafo que nos da unas imágenes tan nítidas que simplemente es a través de una pequeña incisión, tomamos una muestra de un órgano que requiere y el paciente se va caminando para su casa.
0: Y se nota, se puede ver con solo ver el equipo que es de última generación.
2: Por supuesto. Y también se puede trasladar del quirófano. El paciente simplemente se traslada para acá y se le realiza la imagen sin aumentar su riesgo de complicaciones. Todo dentro del mismo complejo. Ahora le voy a presentar el corazón de nuestra sala híbrida, que es la sala de hemodinamia avanzada.
0: Wow.
2: Bienvenido.
0: Es impresionante.
2: Es muy impresionante y más impresionante aún que nuestro equipo, el angiógrafo, es el único en toda Centroamérica de este tipo. En esta sala de hemodinamia vamos a poder realizar intervencionismo. Como usted puede ver ahí, vamos a poder diagnosticar y tratar al mismo tiempo. ¿Qué significa eso? Que vamos a poder dibujar las arterias de muchos órganos, del corazón, del cerebro, del hígado, del riñón, y al mismo tiempo, si detectamos que hay alguna obstrucción en alguna arteria, como lo podemos ver ahí, de una vez se puede hacer un tratamiento intervencionista, o sea, podemos colocar un catéter.
0: ¿Aquí mismo?
2: Todo aquí mismo.
0: O sea, estamos haciendo el estudio de imagen, el estudio de imagen indica que hay una obstrucción. Y en el mismo lugar
2: hacemos
0: el tratamiento.
2: Y le salvamos la vida al paciente. Disminuimos el tiempo de atención y, por supuesto, mejoramos la calidad de vida porque la atención es en menos tiempo, más eficaz y con más alta calidad.
0: Se ve lo último, definitivamente.
2: No, esto está a la vanguardia. Esto nos posiciona con una referencia increíble a nivel de Centroamérica. Tiempo de atención y, por supuesto, mejoramos la calidad de vida porque la atención es en menos tiempo, más eficaz y con más alta calidad.
0: Se ve lo último, definitivamente.

0: se van a realizar las cirugías de más alta complejidad. Se va a realizar cirugía cardiovascular.
1: Perdón, doctora, cuando me mostró el robot, aquel, el primero, yo pensé que eso era la última tecnología que íbamos a ver ahora.
0: No, todavía tenemos más tecnología. Entonces se le presento uno de nuestros quirófanos de alta complejidad. Aquí vamos a realizar neurocirugía, vamos a realizar cirugía cardiovascular y vamos a poder realizar nuestro gran programa, que es la innovación en el país en Centroamérica, que es nuestro programa de trasplantes.
1: Pero eso es impresionante, es decir, nunca he visto un quirófano así, sinceramente.
0: Este quirófano es completamente a la vanguardia del primer mundo. Con decirle, le doy un dato interesante: nuestro microscopio, solamente hay 3 en toda América, 2 en Estados Unidos y 1 que es el que tenemos nosotros.
1: O sea, de los 3 en el continente americano, ¿sí?, 2 están en Estados Unidos y otro es este.
0: Sí, y aquí vamos a realizar todas las cirugías de neurointervencionismo, se van a poder realizar cirugías del cerebro. También tenemos los otros 2 quirófanos de alta complejidad, en donde se va a realizar cirugía cardiovascular y se va a realizar el programa de trasplantes.
1: Y con solo ver el tipo de pantallas y todo es de última
0: todo
1: generación.
0: Todo es de último.
1: Y
0: todo.
1: Los equipos auxiliares, monitores.
0: Sí, todos estos monitores son para ayudar al cirujano a mejorar la planeación de la cirugía. Tenemos un neuronavegador que nos va a permitir, como también como un GPS, como hacer un escáner del cerebro y poder detectar y poder hacer mejor precisión a la hora de extraer un tumor, a la hora de realizar cirugías muy complejas.
1: Sí, y cabe recordar que es un hospital público,
0: sí,
1: gratuito,
0: por supuesto,
1: para el pueblo, ¿no? Porque uno pensaría esto, bueno, una clínica super high-end en Estados Unidos, no, es un hospital público.
0: También tenemos un resonador que es de 3 teslas, o sea, eso es toda nuestra sala híbrida desintegrada. Entonces tenemos la sala de resonancia, los 3 quirófanos y tenemos los 3 salas de imagen.
1: ¿Se puede ver eso?
0: Sí, podemos verlo, pero no podemos pasar de estas barras.
1: Ah, ya. ¿Por qué? Es como...
0: por el campo electromagnético. Normalmente los resonadores son de 1.5 tesla y este es de 3 teslas.
1: O sea, cuando vemos hospitales, clínicas, lo que tienen es 1.5 teslas.
0: Sí.
1: Y eso ya es tecnología avanzada.
0: Sí, eso ya es de por sí un resonador avanzado, pero este es el más avanzado de 3 teslas, porque eso nos permite hacer unas imágenes mucho más precisas, mejor precisión, imágenes mucho más nítidas y en menor tiempo. Normalmente una resonancia se demoraba 2 horas, 3 horas. Aquí en 40, 50 minutos ya podemos tener unas imágenes nítidas y con mucha mejor resolución. Y podemos detectar mucho más rápido algunas, digamos, lesiones, tumores milimétricas que con otras, que con otros exámenes no pudiéramos detectar.
1: Qué si alegría el paciente, poderle dar esto a la gente, pues, porque normalmente, en otros países, el que tiene dinero puede tener algo bueno, el que no tiene dinero no lo puede tener. Y aquí en El Salvador ni teniendo dinero, porque estos aparatos no los tiene ningún hospital privado tampoco.
0: No.
1: O sea que alguien con dinero en El Salvador no puede pagar esto.
0: No.
1: Tiene que venir aquí a Del Rosales.
0: Sí.
1: Qué impresionante.
0: Gracias por esa transformación. Muchísimas gracias por hacer esto posible.
1: Muchas gracias.
0: Que tenga buena noche.
1: A mí me alegra, de verdad, que podamos darle eso a la gente.
2: Aquí, pues nos
1: encontramos. La zona antigua.
2: Así es. Esta es la parte histórica de nuestro hospital.
1: Claro, claro, que lo restauramos. Yo me acuerdo que había quejas de algunas personas de la oposición que decían, se están destruyendo el patrimonio. Y más bien lo hemos salvado, porque eso estaba podrido.
2: Así es.
1: Incluso yo supe que... Hola, arquitecto. ¿Qué tal? ¿Cómo está?
3: Un gusto, señor presidente. Le presentamos la parte histórica, la cual ha sido restaurada y renovada completamente.
1: Realmente lo que había acá, ahí mandaban las fotografías y me decía, esto es lo que hay, y había muchas podridas, habían otras comidas, me imagino que por el tiempo, o ratas o todo.
3: Estaba completamente deteriorado. Entonces, la parte interna, la estructura interna, que habían casos en los que era madera, se han cambiado. Las láminas que son originarias de Bélgica, que tienen más de 100 años de existir, se han restaurado.
1: Pero se han restaurado, pero son las originales.
3: Son las originales, señor presidente.
1: Es que no parece, porque, o sea, yo sé que son las originales, pero lo que había antes era podrido, arruinado, o sea, es un trabajo de restauración de alto nivel. Y yo me imagino que aquí en El Salvador no hay empresas que restauren este tipo de material de construcción, porque nadie construye así ahora.
3: Es correcto. Se ha tomado de personalidades internacionales para poder restaurar todas estas láminas, la estructura. Es más, estas estructuras hasta se encontraban culebras dentro así de las estructuras.
1: Y la fotografía.
3: Entonces, sí teníamos que restaurarlo sí o sí.
1: Esta es la capilla, ¿verdad?
3: Esta es la capilla.
1: La verdad es que al verlo así, pues ya... Antes verlo daba tristeza, era como una casa del terror. la verdad.

0: pero ahora verlo así, hermoso, iluminado, dan ganas incluso de conocer más la historia.
1: Temas que nos interesaban bastante era la conservación de la cultura que representa este hospital. Entonces, la labor que se ha hecho para poder restaurar es grande. Tenemos 4 estructuras conservadas y restauradas completamente, que son las 2 principales de la fachada, sobre la 25, tenemos la torre del
0: reloj. Hay dos como casas, ¿verdad? Dos edificios, sí, que están en la...
1: Son 2 gemelas.
0: Ajá, entonces, que están en la, los he visto, sí.
1: Correcto. Tenemos la torre del reloj.
0: Que esa es la principal, la que es Hospital Rosales, sí, que tiene el reloj.
1: Sí, esa se restauró completamente. Sí, ¿gusta? ¿Pasamos?
0: Sí.
1: Se restauraron las fundaciones de la Torre del Reloj, la parte interna, porque realmente estaba completamente deteriorada.
0: Veo también que la baranda se ha restaurado, los jardines son nuevos, me imagino, porque esto está hermoso, pues.
1: Son completamente nuevos los jardines, las barandas también se restauraron y algunas son nuevas para poder jugar con el ambiente.
0: Claro, o sea, para completar tal vez.
1: Así es. Y también el piso, estos mosaicos.
0: Sí, este piso es antiguo, ¿no?
1: Se restauraron completamente para darle brillo nuevamente.
0: Sí, entonces veo que todas las barandas, también me imagino que para completar, pero también las columnas, todas las luminarias.
1: Las estructuras de las columnas se restauraron completamente, las barandas son completamente restauradas y nuevas para darle continuidad y que diera un cerramiento histórico a la parte de la parte central del hospital. Los techos se restauraron, las vigas metálicas, justamente como de hace 100 años. Las luminarias también. La parte del foco es lo único que se ha cambiado, pero de ahí la estructura de la luminaria es original.
0: Una pregunta, ¿esta parte va a estar abierta al público? Porque, bueno, normalmente los hospitales, pues los que lo ven son los pacientes, los médicos, el personal de enfermería, el personal técnico, pero ¿y si alguien de la población quiere venir a conocer?
1: La parte de los jardines es completamente público.
0: ¿Ah, sí?
1: Es completamente Pero público. Bueno, sí. Lo único que se queda privado es la parte de los pasillos que dan a la hospitalización. Luego, en lo de en medio es justamente público. Esa es una de las entradas, señor presidente, de parte desde los pabellones de hospitalización hacia los jardines, con la vista principal de la capilla.
0: De la vista frontal de la capilla.
1: Así es. Conservada completamente. Se han restaurado.
0: Bueno, creo que nunca se vio tan linda, porque además tiene iluminación arquitectónica que no existía.
1: Así es.
0: Hace 100 años.
1: Anteriormente esto estaba escondido en unas ruinas. Entonces se restauró y tenemos esta vista.
0: Y ahí está la casa con la torre del reloj.
1: Así es. Restaurada desde sus cimientos casi. Infraestructura metálica completamente restaurada. Las láminas completamente restauradas. La roseta principal que también se restauró.
0: Todo esto restaurado.
1: Completamente restaurado. Hasta el mobiliario se ha restaurado, señor presidente.
0: No es tan pequeña la capilla. Aquí tiene...
1: Esas gradas son para los coros. Restaurarla fue un reto realmente, porque estaba muy deteriorada.
0: Y ahí está la...
1: La torre.
0: La torre. ¿Este era el edificio principal o de entrada?
1: Sí.
0: En el hospital.
1: Cuando se entregó en 1902, esta era la fachada principal. De ahí surgen unas expansiones, crecimiento muy orgánico. Sí, realmente estaba muy deteriorada sus fundaciones. Ya las uniones estructurales eran completamente inexistentes por oxidación, por paso del tiempo.
0: Sí, me imagino que antes no había nada, mantenimiento cero. Nadie le importó nunca este hospital. Sí. Jamás invirtieron en él. Y pues bueno, ahora... Gracias a Dios se pudo hacer esto.
2: Correcto. Sí, señor presidente, ya en este momento pues vamos a dirigirnos hacia la unidad de cuidados intensivos. Otra área muy importante.
0: Arquitecto, nos vemos en un rato. Gracias.
2: En esta ocasión, doctora Sofía Vázquez nos va a comentar, doctora, un poco.
3: Muy buenas noches, señor presidente. Un gusto presentarle a la unidad de cuidados intensivos del Real Hospital Rosales. Cada unidad de cuidados intensivos está totalmente equipada con equipo nuevo de alta calidad. Tenemos máquinas para poder dar terapia de sustitución renal, que es un perfil epidemiológico frecuente.
0: Cada cama de UCI tiene su propio diálisis.
3: aquí van a haber 8, tenemos de 3 variedades. Y la NSU-18 es la que va a ser específicamente para este tipo de terapias. Tenemos otras 2 que se puede usar siempre para hemodiálisis, pero también tiene funciones específicas para plasmaféresis, para algunos tipos de enfermedades autoinmunes, como síndrome de Guillain-Barré, como lupus eritematoso sistémico, que son este modelo.
0: Ah, claro, es diferente.
3: Sí.
0: Ahora, normalmente las camas de UCI no tienen un equipo cada una.
3: No. Antes, en el antiguo Rosales, tenían 2 máquinas para dializar y no más. Lo demás era por servicios. Hacían contratos y no tenían sus propias máquinas a disposición. Claro. Ahora es una de las cosas que va a tener beneficio.
0: Y se ven el tipo de monitores, el tipo
3: sí,
0: de
3: los monitores
0: equipos,
3: son,
0: todo se ve.
3: Son poner. Multiparámetros porque sí nos dan mayor precisión en los datos, en los signos vitales y nos ayudan a proporcionar un mejor manejo. Una de las novedades y que va a tener mayor impacto en la unidad de cuidados intensivos es la máquina que va a ser usada para las intoxicaciones que no son dializables. Hay pacientes intoxicados que, bien es cierto, pueden dializarse, pero hay otras intoxicaciones que no. Por ejemplo, plaguicidas, que es importante para nuestra población agrícola.
0: ¿Otro tipo de máquina?
3: De máquina, sí, es DX10 y es la única en el país al momento. Ya vamos a poder dar respuesta a este tipo de
0: pacientes. O sea que antes, digamos, no había forma de tratar eso.
3: No, estas que son no dializables, no había manera.
0: ¿En ningún lugar en el país?
3: En ningún lugar en el país.
0: ¿Ni privado ni público?
3: No.
0: Ahora sí.
3: Ahora sí. Ya hay una respuesta para este tipo de pacientes. Acá en el primer nivel tenemos capacidad, sí, de 21 habitaciones. Y en el segundo nivel tenemos capacidad para 40. Dando
0: aquí,
3: un total
0: aquí
3: de
0: estamos, las que estamos viendo aquí, cada una además está independiente.
3: Sí, porque son para pacientes con condiciones de aislamiento, quiere decir que necesitan estar solos para no contagiar a otras personas.
0: Claro.
3: O están inmunodeprimidos, que cualquier infección puede complicar su cuadro clínico.
0: Sí, una bacteria puede aprovechar, sí, a entrar en un sistema deprimido.
3: Exacto.
0: Aquí hay 21.
3: Aquí hay 21, pero en el segundo nivel tenemos cuidados intermedios, que ahí no están separados, porque la condición lo permite, y también cuidados intensivos para otro tipo de patologías. Y tenemos ventiladores mecánicos para cada unidad, porque característico de un paciente de cuidados intensivos es el soporte ventilatorio necesario.
0: Claro, claro. Felicidades.
3: Gracias, mucho gusto.
0: Gracias.
3: Muchas gracias.
2: Esto era parte de lo que usted mencionaba en el área de
0: sí, emergencias. Antes no había nada, había un doctor con 2 botes de plástico.
2: Sí.
0: Y ahora hay 61. Son un montón de áreas, la verdad es gigantesco. Pensé que me gustaría mostrarlo todo, pero obviamente sería demasiado largo, pero
2: sí.
0: Los pacientes lo van a conocer, cada uno va a venir a un área, va a ir a la otra área, y al final se van a dar cuenta que lo que estamos mostrando ahorita será un 10%.
2: Sí, claro que sí. El hospital es inmenso y pues cada paciente va a venir a recibir
0: diferentes atenciones. Por ejemplo, ahí va inhaloterapia, por ejemplo, y hay un montón de cosas ahí adentro.
2: Así es.
0: Pero no si vamos a inhaloterapia, son otros 5 minutos.
2: Así es. Arquitecto.
0: ¿Qué tal, arquitecto? Otra vez.
4: Un gusto. Bien. Y, señor presidente, esa es la transición entre la parte histórica y lo moderno del hospital. Ya recorrió usted la parte histórica, a donde completamente el hospital ha sido restaurado, renovado.
0: Todo está nuevo, lo que se mantuvo básicamente son las cosas que queríamos mantener por patrimonio.
4: Correcto, entonces, adelante.
0: Y esta es la conexión con el edificio nuevo.
4: Esta es justamente la conexión entre
0: la pasarela, digamos.
4: Sí, la pasarela que divide la parte de consulta externa.
0: Pero aquí estamos a nivel de piso. Va a ir subiendo.
4: Vamos a ir subiendo.
0: Suave para que. Me imagino que es para camillas.
4: Justamente es para eso. Esto tiene un porcentaje de 7% dependiente.
0: Poquísimo.
4: Como lo dictan las normas para poder hacer los transportes de los pacientes en carros camillas o sillas de ruedas. Únicamente va a funcionar para hacer traslado de los pacientes.
0: O sea, esto solo funciona traslado de pacientes.
4: Esto no es público, eso solo son transiciones.
0: Es decir, es público, pero solo para hospitalización, ¿no?
4: Correcto.
0: No es para que venir a conocer esto.
4: Así es, así es.
0: Como si lo es el jardín, como si lo es la capilla, como si lo es el edificio histórico.
4: Así es. Esta parte es para conectar ambos edificios únicamente.
0: Está bien impresionante el edificio nuevo desde acá, con la conexión de la pasarela.
4: Completamente.
0: Y bueno, y la pasarela en sí tiene su encanto también. Es bonita, moderna, de cristal.
4: Se diseñó.
0: Aquí se puede ver una de las casas.
1: Esta es una de las casas históricas que está sobre la 25, que se restauró completamente.
0: Aquí vamos a abrir un café para el
1: público, la otra. Sí, así es.
0: Para que también, ahí sí el público general puede venir a tomar un café.
1: Correcto.
0: Y también sirve porque a veces uno va a ver a su pariente o los mismos médicos salen de trabajar, hay una cafetería de hospital, pero...
1: Así es.
0: Pero a veces uno quiere, pues, no sé, comer algún pan dulce o alguna...
1: También en esos edificios se está implementando zonas de educación que el doctor Aguilar ha tenido en bien.
2: En esta área nosotros vamos a tener la parte de docencia. Tenemos más de 50 maniquíes de diferente tipo, de diferentes piezas del cuerpo, y toda esta parte nosotros la hemos acondicionado para tener una sala de simulación.
0: ¿Eso dónde es? ¿En esta primera casa?
2: En esta primera
0: casa. En esta primera casa van a hacer las simulaciones.
2: Así es.
0: Como prácticas para aprender cómo hacerlo.
2: Es correcto. Es parte de la formación de nuestros nuevos profesionales.
0: Es un hospital-escuela, básicamente.
2: Así es. Es un hospital-escuela. Entonces, esos espacios, además de conservarse lo histórico, también vamos a integrar con lo moderno al tener estas salas de simulación.
0: ¿Y el café va en la otra?
1: Así es. Y justamente aquí, señor presidente, se puede observar la transición de la historia con lo moderno.
0: Claro.
1: La actualización.
0: Aunque en la otra parte, la historia está como en medio, ¿verdad? Sí. Porque venimos de moderno, luego esa parte histórica que quedó hermosa, y luego aquí vamos a lo moderno otra vez. Aunque más moderno porque este edificio viene de cero.
1: La infraestructura es desde cero, las especialidades como lo eléctrico, lo hidráulico, lo arquitectónico, todos los acabados que se han integrado en el edificio son completamente nuevos, cumpliendo todas las normativas internacionales que corresponde a un hospital.
0: Aquí empieza el edificio totalmente nuevo que hicimos enfrente.
1: Completamente nuevo, desde las plantas de tratamiento, los generadores de oxígeno que se han desarrollado tanto en esta etapa como en la parte histórica, completamente nuevo.
0: Excelente. Sí. Gracias, arquitecto.
1: Un gusto.
2: Señor presidente, continuamos.
0: Nefrología aquí es importantísimo para que la gente que lo entienda, básicamente es tratar de problemas renales, sobre todo la insuficiencia renal.
2: Así es.
0: Porque aquí en El Salvador la incidencia de insuficiencia renal es altísima, sobre todo porque los ríos están contaminados.
2: Sí.
0: También hay cultivos que usan pesticidas y químicos, y bueno, queman la caña, y pues están destruyendo la salud, pero así lastimosamente es. Hay una cultura aún que hay que ir cambiando, y pues bueno, está la parte preventiva que hay que hacer,
2: claro,
0: pero
2: que sí.
0: Está esta parte curativa.
2: Así es, y aquí tenemos nuestro servicio de hemodiálisis, más grande que tenemos dentro del hospital.
0: ¿Qué tal, doctor?
5: Es un honor para mí darle la bienvenida a la nueva unidad de nefrología del nuevo Hospital Rosales.
0: Mucho gusto, gracias, qué increíble se ve.
5: Específicamente, nos encontramos en el servicio de hemodiálisis, uno de los servicios más críticos que tenemos dentro del hospital.
0: Todas estas máquinas son nuevas, son modernas, última generación, se ve muy diferente a las máquinas de hemodiálisis que normalmente hay en los hospitales públicos.
5: Correcto, señor presidente. Son máquinas de última tecnología, son una tecnología reciente, que tienen menos de un año de lanzamiento. Entonces, contamos con lo último en tecnología.
0: O sea, que en el mundo no puede haber nada mejor, puede haber algo igual.
5: Como todos sabemos, El Salvador tiene una de las tasas más altas
0: claro.
5: de enfermedad renal crónica en toda América Latina. Entonces, sabemos del reto que tenemos frente a nosotros, que primero Dios, el capital humano con el que contamos, la tecnología con la que disponemos actualmente, vamos a dar respuesta a ese gran reto que tenemos frente a nosotros, señor.
0: Creo que son muchísimas máquinas de hemodiálisis.
5: Fíjese, actualmente contamos con 140 máquinas.
0: ¿Cuántas habían antes?
5: Anteriormente disponían de 61 máquinas.
0: 61, y no de estas.
5: Y no de estas, tecnología anterior, un poco ya obsoleta, que daban respuesta a unos 180 pacientes diarios. Con la nueva cantidad de máquinas que tenemos, vamos a dar respuesta en atención a 420 pacientes diarios.
0: O sea, vamos a pasar de 180 a 420.
5: A 420 pacientes.
0: Y aparte el número, que es exorbitantemente mayor, la calidad de la atención va a ser mucho mejor, porque están con máquinas de última generación.
5: Máquinas de última generación, insumos de última generación, capital humano completamente preparado. O sea, estamos listos para dar respuesta a toda la población. Y un mensaje que quiero dejarle a todo el pueblo salvadoreño, que les quede muy claro. Estamos en una época dorada de la nefrología. Nunca habíamos tenido tantos avances científicos, tecnológicos, medicamentos. Y que todo ese arsenal que tenemos ahorita, disponemos de ellos aquí y ahora en el nuevo Hospital Rosales.
0: Estoy seguro que no hay ningún hospital privado en El Salvador con este tipo de máquinas y menos con esta cantidad de máquinas.
5: No, claro que no.
0: O sea que la atención que van a tener acá, además el tipo de médicos, el tipo de personal, los insumos, como usted mencionó, básicamente lo que hay acá para un paciente de nefrología no lo va a encontrar en ningún lugar ni pagando.
5: Va a contar con todos los recursos actuales que tenemos disponibles de tecnología y medicamentos. O sea, que todos esos pacientes, nuestros pacientes, estén tranquilos que van a recibir el mejor trato humano, un trato digno y con lo mejor
0: disponible. Sí, es importante porque antes no había ni instalaciones, ni equipo, ni insumos, ni personal suficiente, ni nada. Pero también había un problema muchas veces de empatía con los pacientes.
5: Correcto.
0: Atención. Y eso es un tema que pasa mucho en los hospitales públicos en Latinoamérica.
5: Sí.
0: No todos, pero pasan muchos. Y creo que es algo también importante. Obviamente la capacidad del personal médico hoy es mayor que la que teníamos antes. Los equipos son mucho mejores que los que habían antes. Los insumos, como usted mencionaba, son mejores. Los medicamentos no solo han avanzado en el mundo, sino que los hemos adquirido, porque pudieron haber avanzado y no los tuviéramos.
5: Correcto, sí, señor.
0: Sino que también el tema de la del calor humano, que eso en un hospital es vital.
5: Nuestra filosofía de atención es centrada en el paciente, no en la enfermedad. Enfocamos nuestra atención al paciente y eso nos garantiza muchísimo mejores resultados.
0: Excelente. Gracias, doctor.
5: Bueno, señor presidente, un gusto y un honor.
0: Gracias.
5: Que esté muy bien.
2: Señor presidente, continuamos.
0: Hay algo importante que hay que recalcar, porque yo recuerdo que decían, hubo un tiempo que los medios de comunicación de oposición y algunos opositores decían, no, que están trayendo médicos extranjeros y no le están dando trabajo a los salvadoreños.
2: Así es.
0: Y yo creo que hay que aclarar varias cosas. La primera es que estamos contratando especialistas del mayor nivel en el mundo.
2: Así es.
0: Número uno, para la atención del pueblo.
2: Correcto.
0: ¿Y por qué no vamos a traer lo mejor? Doctores como este, pues, sí. ¿Por qué no vamos a traer lo mejor? Y aquí están viniendo doctores de Argentina, de Colombia, de todas partes. Por ejemplo, el trasplante de médula ósea que me mencionó usted,
2: sí,
0: al principio.
2: Es correcto.
0: Aquí no había nadie que lo pudiera hacer.
2: Nunca se ha hecho eso aquí.
0: Nunca han hecho una.
2: Uh-huh.
0: Entonces, lo único que si queremos darle ese servicio al pueblo, tenemos que traer gente de afuera que lo pueda hacer y ponerle salvadoreños a la par para que aprendan a hacerlo y que en unos años ellos puedan hacerlo también.
2: Así es.
0: Sí. Y acá hemos contratado, porque se habló de despidos y yo decía, no. Obviamente el personal. Mucho del personal que estaba era bueno, mucho no y se fue, pero mucho personal era bueno y se reubicó en otros hospitales y se reforzaron otros hospitales. Pero todo el personal aquí es nuevo.
2: Todo el personal es nuevo.
0: Y se contrataron 3.200 personas.
2: Así es.
0: De las cuales 3.000 son salvadoreñas y 200 son
2: extranjeros.
0: Extranjeros. Que vienen a enseñarle a los salvadoreños.
2: Así
0: y atender
2: es.
0: A los salvadoreños.
2: Así es.
0: O sea, creo que criticar eso sería absurdo. Estamos contratando lo mejor para los salvadoreños, para la atención del pueblo. El pueblo, todo el pueblo, pero obviamente sobre todo el pueblo pobre, de escasos recursos, porque ellos son los que más necesitan la salud pública. El que tiene dinero puede pagar algo privado, que no va a ser tan bueno como esto, pero puede pagar algo privado.
2: Así es.
0: El que no tiene recursos económicos no lo puede pagar, tiene que venir acá o a otro hospital público y recibir la atención. Tener este tipo de médicos que hemos contratado, especialistas de todo nivel, para atender al pueblo y que además, como hospital escuela, le van a enseñar a los médicos salvadoreños, en su mayoría jóvenes además.
2: Sí, la mayoría jóvenes.
0: No, como tú, sos el director y sos bastante joven.
2: Sí. De hecho, la experiencia que traen los colegas extranjeros, ¿verdad? De diferentes países, de diferentes especialidades, como usted muy bien lo mencionaba, nos aporta el doble, nos aporta en la calidad de atención a la población, pero también en formar profesionales salvadoreños, porque el enfoque es precisamente ese, que tengamos profesionales salvadoreños de alto nivel, que tengan una gran experiencia y que tengan esa capacidad de atención a cualquier tipo de paciente.
0: Pero para eso tenemos que traer gente que les enseñe.
2: Así es.
0: Y creo que cerrarse a que nos enseñen a hacer trasplantes de médula o otros tipos de trasplantes, claro, o el mejor tratamiento de nefrología posible, los mejores equipos, bueno, poder manejar ese tipo de equipos en los quirófanos, esos sí, robots que se ponen unas gafas especiales, sí, para manejar los robots. Tenemos que traer gente que nos enseñe, primero que pueda operar el equipo.
2: Así es.
0: Pero tenemos que traer el nivel de médicos de ese nivel de equipo para poder hacer las mejores cirugías del mundo.
2: Así es.
0: Lo que hacen en Japón, lo que hacen en Estados Unidos, poderlo hacer acá.
2: Sí, que tengan esa experiencia. Y de hecho eso ha sido parte de lo que hemos considerado para poder seleccionar a los médicos que hoy forman parte de nuestro equipo de trabajo. La experiencia en la más alta tecnología, en los mejores hospitales del mundo, muchos de ellos incluso formados en 3-4 países diferentes. Entonces, esa experiencia tan amplia es la que nos va a aportar a formar más profesionales de ese nivel acá en el país.
0: Sí, que han sido, bueno, yo veía algunos currículums, han sido presidentes de asociaciones de nefrología, de sí, oncología, de cardiología, de neurocirujanos.
2: Sí.
0: Es decir, niveles que pues nunca los hemos tenido en el país y hoy los vamos a tener, como bien dijo usted, doble.
2: Sí.
0: Lo vamos a tener para la atención del pueblo, pero también para el aprendizaje de nuestros médicos.
2: Así es.
0: Salvadoreños.
2: Así
0: que
2: es.
0: Al terminar su proceso van a tener que retribuirlo con trabajo aquí en el hospital.
2: Por supuesto. Y justamente otro de los...
0: Gracias.
2: Adelante, presidente. Otro de los ejemplos es en la especialidad de urología, que es una de las más solicitadas en este hospital, ¿verdad? Y en el país.
0: Claro.
2: Y tenemos equipo de alta tecnología y también especialistas de alto nivel para poder utilizarlos y atender a los pacientes. Y precisamente, doctora Jocelyn.
6: Buenas noches, señor presidente.
2: Nos va a comentar.
0: ¿Qué tal? Mucho gusto.
6: Es un honor para mí recibirlo en el área de urología del nuevo Hospital Rosales.
0: Gracias, ¿sí? Muchas gracias.
6: Aquí tenemos nuestra sala de urodinamia.
0: Urodinamia.
6: Sí. En esta sala vamos a ver pacientes con enfermedades como incontinencia.
0: Pero es muy moderno, ¿ah?
6: Sí, es hermoso. Aquí vamos a atender pacientes con incontinencias urinarias, con patologías obstructivas o con cualquier enfermedad que afecte la musculatura de la vejiga. Es un estudio, okay, ambulatorio en donde el paciente...
0: Para ver el vaciado y todas esas cosas.
6: Sí. Anteriormente la patología urológica...
0: ¿De dónde usted, doctora?
6: Soy venezolana.
0: Ah, muy bienvenida.
6: Gracias, gracias. La patología urológica vesical compleja estaba a oscuras, ya que no había cómo estudiarla.
0: No había nada.
6: No había este tipo de equipos que tenemos.
0: ¿No había en El Salvador?
6: No había en el hospital.
0: ¿Aquí no había?
6: Sí, okay. Ya que el paciente que necesitaba tenía que hacer gasto en privado. Ahora con este tipo de tecnología podemos asegurarle al paciente un diagnóstico preciso para el tratamiento de patología compleja.
0: Claro, litotricia.
6: Sí, esta es nuestra unidad de litotricia. Aquí realizamos litotricia extracorpórea. Esto es un estudio o un procedimiento no invasivo, en el cual con un brazo que se coloca debajo del paciente, con ondas de choque de alta energía, podemos triturar o disolver los cálculos del riñón.
0: ¿Destruyen cálculos del riñón desde afuera?
6: Desde afuera.
0: ¿Sin cirugía?
6: Sin cirugía. Al triturar los cálculos del riñón o hacerlos arenilla, puede expulsarse por la vía urinaria con menos dificultad. Este equipo de última generación combina las imágenes de ultrasonido con rayos X de alta definición. Eso hace que consigamos el cálculo con más precisión, con alta potencia.
0: ¿Y qué es lo que lanza? ¿Qué es la energía que lanza?
6: Es ondas de choque. Son ondas de choque que se transmiten por medio líquido y llegan al cálculo. Este equipo, señor presidente, no excluye, ya que podemos tratar pacientes jóvenes, pacientes obesos, pacientes de la tercera edad con enfermedades asociadas o cálculos complejos con poca movilidad con la misma efectividad. Así disminuimos las listas de espera quirúrgica y no tienen que ser llevados a quirófano para...
0: Y además el quirófano siempre es más riesgo, es más traumante, hay que hacer una herida.
6: Por eso se beneficia un grupo que antes no se beneficiaba, porque ahora no tiene que ir a quirófano con la misma efectividad.
0: Sí, bueno, poder no ir a quirófano y curarse...
6: Es maravilloso.
0: Claro. Sí.
6: Gracias, señor presidente.
2: Esto pues también es parte de la tecnología. Y lo que
0: hablábamos, ¿no? Tener los especialistas, traer lo mejor, la mejor atención para el pueblo, que aprendan nuestros médicos de estos médicos que estamos trayendo, especialistas internacionales.
2: No solamente los salvadoreños estamos comprometidos con esto, sino que también colegas de otros.
0: Sí, y también es un mensaje también, yo sé que aquí todos están comprometidos porque han sido seleccionados en parte por su capacidad, pero también por su compromiso. Pero creo que también es un gran mensaje cuando uno ve gente de Argentina, de Venezuela, de Brasil, de Colombia, dejando sus países para venir a atender a los salvadoreños. Entonces, yo soy médico y trabajo aquí, yo digo, si él vino desde allá, probablemente dejó su familia, probablemente dejó sus amigos, y yo estoy aquí en mi país atendiendo a mi gente, pues con más razón tengo que poner el 200%.
2: Sí, debemos de sentirnos más orgullosos nosotros como salvadoreños, pues es al final para nosotros mismos, es para nuestro pueblo este tipo de atención, esta calidad de atención. Y en esta ocasión, señor presidente, doctora Yaneire Vázquez nos va a comentar.
7: Buenas noches, señor presidente. Mucho es todo gusto. Un honor darle la bienvenida a la unidad de hematoncología.
0: Gracias, gracias.
7: Bueno, señor presidente, le comento, esta unidad de hematoncología ha tenido dos innovaciones que son muy importantes porque se cambia el manejo tradicional del paciente con cáncer, ¿sí?, a un manejo que es moderno y multidisciplinario. Antes, en el antiguo Rosales, los pacientes con cáncer solamente estaban valorados por hematología y oncología.
0: Correcto.
7: A partir de ahora del nuevo Hospital Rosales, entonces se hizo toda la parte de modernización en ese manejo del paciente y se va a hacer un manejo multidisciplinario. Entonces tenemos hematología y oncología, que son las especialidades pues de siempre, pero adicionalmente vamos a tener manejo con medicina familiar, manejo por cirugía oncológica, manejo por cuidados paliativos, personal de enfermería. Tenemos también el apoyo integral de lo que es la parte de psicología, nutrición, fisioterapia, terapia ocupacional, la parte de trabajo social.
0: Porque para todos los que hemos perdido familiares con cáncer o hemos tenido familiares que han luchado y han ganado la batalla, ambos, ¿verdad? Ambas. Las dos son duras.
7: Durísimas.
0: Ambas es dura. Luchar contra el cáncer, aún ganando, es duro.
7: Sí.
0: Y pues perder la vida, no se diga, creo que todos hemos perdido a algún ser querido por esa enfermedad.
7: Sí, definitivamente.
0: Y es importante, bueno, en primer lugar, tener la mejor atención, que la que vamos a tener acá, todo de primera, pero también lo que usted mencionaba, la fisioterapia, la psicología, la labor social, porque todo eso es parte también del proceso.
7: Exacto, es cambiarle esa visión que es un paciente, o sea, es la enfermedad, a manejar al paciente en forma integral, porque esa es la idea. El paciente no es solamente él, porque también tiene su entorno familiar, tiene el entorno de su comunidad, y cuando a uno le diagnostican cáncer, no solamente le cambia la vida al paciente, sino a toda esa red.
0: Sí,
7: a la familia, a todos. En esta área, señor presidente, les presento, esta es otra de las innovaciones que tiene la unidad de hematoncología. Este se llama Hospital Día. Aquí los pacientes tienen cuatro camas donde los que están más frágiles, más delicados, o que de pronto durante la quimioterapia estén haciendo eventos o se descompensen, aquí se dejan. Durante todo el día el paciente se tiene hospitalizado, se le hace todas las valoraciones, todo el manejo, sus tratamientos, y la idea es recuperarlo durante todo el día para que en la noche el paciente pueda regresar a su casa.
0: Esta es como una hospitalización durante el día, digamos.
7: Exactamente.
0: No es hospitalización que es la que está en la otra área.
7: Claro. Cada una de las camas tiene las torres de gases, entonces es individual, esto antes no estaba, donde aquí se le administran a los pacientes absolutamente todo, se le puede hacer aspiración de sus secreciones, su oxígeno, todo el tiempo va a
0: estar. Veo que tiene una bonita vista también.
7: Hermosa, hermosa.
0: Y de día ha de ser también bonito, de noche tiene su encanto, pero de día ha de ser también bonita, ¿no? Y la gente puede.
7: Hay muchas aves. Aquí se ven muchas aves, es muy lindo. El cielo también, o sea, es una de las cosas que me parece tan hermoso, porque el paciente está aquí y él está O sea, es darle otro ambiente, darle calidad a esa persona. Entonces, donde puedas no solamente estar pensando en lo que le está sintiendo, sino que poder estar con esta vista tan hermosa, o sea, es una maravilla. Esta área, señor presidente, ya son las salas de quimioterapia. Antes teníamos solamente 20 canapés, entonces eran las personas...
0: ¿Los canapés son las sillas esas?
7: Los canapés es la camillita, sencillita.
0: Okay.
7: Estos sí son sillones, que son completamente modernos, cómodos. Aquí cada uno de los pacientes va a recibir su quimioterapia. Adicionalmente, tenemos estos equipos que son para administración de tanto de medicamentos como líquidos, volúmenes. Entonces tenemos la bomba, pues la que es la parte de infusión, que es la que es cuando uno necesita darle muchos volúmenes al paciente.
0: Claro.
7: Y esta que es la bomba de perfusión, que es cuando uno necesita volúmenes más pequeños, es más estricto el manejo que se le hace al paciente. Lo lindo también es que estos cubículos van a tener, por cada fila va a tener una enfermera. Entonces, su personal de enfermería.
0: Que va a estar pendiente de todos. Y veo que tiene todos los gases médicos, oxígeno, todas las conexiones. Y todo es individual.
7: Individual. Esta parte es especial aquí porque también que teníamos un problema acá, que los adolescentes, a veces ellos como que no son pequeños para que los manejen en la parte de pediatría, pero tampoco son grandes como para que lo manejen en otras estancias. Entonces aquí no, acá vamos a tener la atención al adolescente.
0: Esta área para adolescentes.
7: Área para adolescentes. Y estos sillones son dinámicos, o sea, por ejemplo, si en algún día tenemos más adolescentes que nos ocupen más de los 7 sillones, se distribuyen acá, entonces dependiendo de la necesidad, entonces se va distribuyendo. Entonces toda esta área es muy dinámica, entonces tenemos, dependiendo de la necesidad, se va organizando y siempre los pacientes van a estar dentro de su manejo, o sea, con todo el equipo.
0: Claro, entonces, integral lo que hablábamos.
7: Todo el manejo integral. Tenemos apoyo de laboratorio clínico, de patología, de imagenología, de farmacia, de banco de sangre. O sea, no, es una red grandísima, un equipo multidisciplinario para darle pues como la mejor calidad.
0: Tenemos que acompañarlos en esa lucha, ¿verdad?
7: Eso sí.
0: Y primero Dios poder curarlo.
7: Y primero Dios poder curarlo. Y no dejar a las familias que van a estar aquí. Los familiares también tenemos que...
0: Eso es importante integral. Porque... a mí me han contado historias en el hospital anterior de gente que no podía ver a su familiar y pasaban 2 semanas sin verlo. Y luego de una funeraria le avisaron que falleció, por ejemplo.
7: Sí.
0: Y digo, ¿cómo puede ser eso? Es importante que tengan acceso a su familia.
7: Sí.
0: Es importante que los familiares estén, no solo acceso a su familiar, sino información, empatía.
7: Exacto, sí, eso es la idea que se ha tenido, es manejar integral, porque con eso el dolor que está sintiendo el paciente y su familia lo hagamos el apoyo que lo requiere. De verdad que eso es hermoso lo que se va a hacer acá, lo que toda la organización, todo el trabajo multidisciplinario, todo lo que hemos trabajado, de verdad que es una bendición.
0: Gracias. Uh-huh. Muchas gracias, doctor.
7: No, a usted ha sido todo un honor dar el recorrido con usted, señor presidente.
0: Gracias.
7: De verdad.
0: Muchas
7: todo
0: gracias.
7: Un honor. Muchas gracias. Gracias a usted.
2: Gracias. Muchas gracias, doctora.
7: Gracias.
2: La capacidad que tenemos como hospital, solamente en las áreas de hospitalización, nuestras camas sensables, que así es como se conoce el paciente que pasa más de 24 horas, tenemos una capacidad de 502 camas. Y además de eso, tenemos 110 camas no sensables, es decir, aquellas por las que pasan hasta 24
0: como
2: horas.
0: Como las que vimos aquí, por ejemplo.
2: Exactamente.
0: En la parte de dermatología.
2: Sí, dermatología. Correcto, y como las que vimos en el área de observación de emergencia.
0: Claro, también.
2: Entonces.
0: Ahí habían muchas camas.
2: Entonces, esto representa una ampliación considerable de la capacidad institucional.
0: De hecho, a partir de ahorita está abierto.
2: Ya, desde este momento tenemos abierto el área de emergencia y todos los servicios que tenemos
0: por la hora,
2: en el hospital.
0: Claro. Me alegra porque esto es un gran sueño que teníamos muchos. Para nuestro país esto es algo transformador. El primero de muchos, porque este va a ser el primero de muchos hospitales que van a ser así. Como este.
2: Esa es una transformación de nuestro sistema, no solo de un hospital, es una transformación.
0: Sí, de hecho se creó esta red de hospitales precisamente para ir construyendo o transformando hospitales en esto.
2: Sí.
0: Que es lo que el pueblo merece. Y yo por eso, hoy 1 de junio, yo preferí, en lugar de dar un discurso, porque los discursos sirven, pues, pero sirve menos que esto. Y entonces yo dije, bueno, en vez de hacer un discurso, entreguemos esta obra. Sí. Tuvimos que correr un poquito porque estaba programada para dentro de 10 días, pero yo le digo, trabajemos noche y día para sacarla el 1 de junio y en vez de dar un discurso que ya, pues, ya escucharon varios, mejor entregar esta obra para el pueblo salvadoreño.
2: Eso es un regalo para todo el pueblo salvadoreño, definitivamente. Tenemos otros servicios o otras áreas, como nuestras áreas de laboratorio clínico, que también se han ampliado y se han mejorado considerablemente. El laboratorio clínico es un área complementaria, pero fundamental en la atención de los pacientes. Pues esto nos ayuda a definir el diagnóstico y el tratamiento que vamos
0: a dar. Sí, muchas veces hay que estar monitoreando los glóbulos blancos, la procalcitonina, el PCR.
2: Sí.
0: Entonces se puede mandar de un solo rápido, y si tenemos un buen laboratorio vamos a tener resultados rápidos, precisos.
2: Y para comentarnos un poco acerca de esta área, pues, licenciada Silvia Chile nos va a explicar.
8: Buenas noches, señor presidente.
0: Buenas noches.
8: Un honor darle la bienvenida a Gracias. Uno de los laboratorios clínicos y banco de sangre del nuevo Hospital Rosal. Este es un laboratorio y el banco de sangre totalmente nuevo, ya, y ha sido diseñado justamente para eso, para que el paciente y el donante tengan una atención ordenada, segura, pero sobre todo eficiente. Hemos incorporado tecnología que no existía en nuestro país hasta este momento. Estamos aquí.
0: Wow, ese es el laboratorio.
8: Este es un área de laboratorio. Está usted aquí en el laboratorio modular, integrado, automatizado y totalmente digital. Este laboratorio consta de este robot preanalítico que yo solo voy a hacer la carga.
0: Ah, el robot recoge los tubos. El robot recoge los tubos.
8: Exactamente. El robot lo que hace es preparar la muestra.
0: Me imagino que el error es
8: mínimo.
0: Ínfimo. 0.00001.
8: Reducimos mucho el error humano.
0: Claro.
8: Porque el robot clasifica, prepara y luego viene y distribuye por todas las bandas que están conectadas.
0: Si ya va todo con su código, juega todo, la información va a salir impreso con el nombre correcto del paciente.
8: Exactamente.
0: Todos los datos, no se va a perder nada, no se va a confundir nada.
8: Con un código de barra, nosotros identificamos y hacemos trazable esa muestra. Esa muestra viaja por todas las bandas de flujo continuo hacia todas las plataformas automatizadas que tenemos. Tiene la capacidad de procesar o de dar resultados, 2,000 resultados por hora.
0: ¿Por hora?
8: Por hora.
0: ¿Eso quiere decir diarios?
8: No.
0: 2,000 resultados diarios, dije yo, qué no. Bueno, porque son, si hay 1,000 pacientes, 2,000 pacientes.
8: Son 2,000 resultados por hora, lo que nos llevaría a hacer hasta 30,000 resultados en un día. Es un ecosistema totalmente digital. Ya, lo que nos permite también no solo aumentar las métricas, es decir, no solo vamos a aumentar las cantidades, sino que también la calidad y la precisión del resultado. Ya, comparado con lo que antes se atendía, 400, 500 pacientes por día, estamos haciendo 4 o 5 veces más de lo que anteriormente se tenía como capacidad instalada a nivel de laboratorio clínico. Yo creo
0: que. Impresionante.
8: Sí, claro. Con apertura, con disponibilidad. Y con mucha visión, hasta los sueños más pequeños se pueden cumplir y se hacen mucho más grandes.
0: Así debe ser. Gracias, licenciada.
2: De los mejores hospitales del mundo, muchos de ellos, incluso en Latinoamérica, no tienen esta tecnología, esta integración. Y además de esto, para poder completar el ciclo de atención de un paciente, definitivamente los medicamentos.
0: Sí.
2: Esto es algo muy importante.
0: Sí, porque yo veo muchas veces quejas de la gente, dice, no hay medicamento, o fui al hospital y me atendieron, pero no me dieron tal medicamento, o sí. Se acabó tal medicamento. Y ese es un problema recurrente, lo escuchamos todos los días, y no debe ser así.
2: No debe ser.
0: Todo es una cadenita, la atención, la capacidad del personal, la capacidad de los equipos, la atención integral, el laboratorio, el medicamento, los insumos, todo tiene que estar funcionando como un relojito.
2: Así es, y eso va a dejar de ser una de las quejas en
0: claro.
2: Este nuevo hospital, ¿verdad?
0: Claro.
2: Acá podemos ver nuestra área de farmacia. Esta área tenemos 13 ventanillas, es decir, ampliamos 13 considerables. Sí,
0: aquí viene la gente.
2: Aquí vienen los pacientes.
0: Aquí vienen los pacientes a traer su medicamento.
2: Correcto.
0: Como una especie de farmacia.
2: Así es, aquí es la farmacia, acá tenemos la sala de espera.
0: Y aquí está aire acondicionado.
2: Sí, no, aquí van a estar tranquilos.
0: Claro, muy cómodos. La gente asocia Hospital Rosales con todo viejo, arruinado, sin medicamentos, mala atención, feo, descuidado, y ahora todo moderno, aire acondicionado, medicamentos disponibles, atención buena.
2: Cuando el médico en la consulta indica el medicamento y guarda la receta, automáticamente llega a la farmacia la receta.
0: Ah, ¿no tiene que esperar el papelito que trae la señora?
2: No. Entonces, cuando el paciente ya llega acá,
0: ya
2: su medicamento está listo. Ah. Y solamente va a ver en la pantalla, cuando lo llamen, a qué ventanilla.
0: Sale su nombre y ya va y lo trae.
2: Así es.
0: O sea, el papelito se vuelve un comprobante de la receta, nada más.
2: Es correcto. Para las indicaciones, ¿verdad?
0: Claro, claro.
2: Debe de tomar,
0: también porque se lo lleva, correcto.
2: Así es. Incluso que no tengan que estar esperando, da más tiempo al dependiente de farmacia que puede explicarle cómo debe tomar sus medicamentos.
0: Correcto, pues tiene más tiempo para atenderlo.
2: Exactamente.
0: Tantas cosas que hay que pensar.
2: Sí.
0: Algo se le pasa a uno, ¿no?
2: Se escapa.
0: Pero aquí está todo pensado, todo
2: aquí
0: pensado.
2: Está todo. Y también,
0: ¿qué pasa si viene un paciente ciego y no tiene quien le lea la receta? Ya está en braille.
2: Ya está en
0: braille. Para que él la pueda leer.
2: Sí. Es correcto. Y vamos a acompañar al paciente en todo momento, desde que llega al hospital hasta que se retira. Y también, no solamente al paciente, sino que tenemos nuestro centro de atención a la primera infancia.
0: Aquí veo el centro de atención a la primera infancia, el CAPI.
2: Sí, tenemos el CAPI, la verdad, con las mejores condiciones también,
0: sí,
2: como
0: esposa,
2: todo en el hospital.
0: Mi esposa Gabriela no me va a perdonar si no veíamos el CAPI.
2: Sí, pues entonces
0: Porque eso es, bueno, uno de tantos proyectos que haya lanzado, pero
2: claro que sí.
0: Pero importante. Veo que aquí hay la sala de lactancia también.
2: Sí.
9: Hola. Buenas noches, señor presidente.
0: Buenas noches.
9: Bienvenido al Centro de Atención Integral para la Primera Infancia. Mi nombre es Gabriela Orellana y este día yo estoy a cargo de mostrarle las instalaciones.
0: Gracias.
9: Acompáñame.
0: Muchas gracias.
9: El Centro de Atención para la Primera Infancia es un espacio dedicado para los niños de 4 meses a 3 años. También es importante mencionar que en la recepción hacemos el filtro inicial para ver quién es la persona que entrega a cada uno de los niños. Así llevamos un control.
0: Claro.
9: Estamos ingresando a lo que es una sala multifuncional. Aquí cada uno de los niños va a realizar actividades, van a poder jugar y vamos a tener una activación sensorial con ellos. También tenemos la sala de lactantes.
0: Ah, este es con cunitas.
9: Este es con las cunas. Es para los niños de 4 meses hasta los 12 meses. Aquí es un área muy importante porque nosotros lo que vamos a hacer con ellos es cuidarlos en todo momento, verificar su alimentación y también activar sensorialmente su cuerpo. No solo el hospital es integral, sino que también nosotros nos unimos a la parte integral. Y es esta parte más bonita que tenemos para ellos. Nos hemos adaptado a ellos.
0: Sí, es un mini baño.
9: Es un mini baño para enseñarles de higiene. Empezarles a enseñar cómo deben de cepillarse, cómo deben de lavarse las manos.
0: El inodoro mini, el lavamanos, todo es para ellos.
9: Claro, nos hemos adaptado a ellos porque no los podemos arriesgar a que estén a una misma altura de nosotros.
0: Claro, claro.
9: Nosotros siempre buscando las mejores, pues, herramientas para enseñarles e ir con ellos de la mano. Todo nuestro equipo cuenta con la capacitación y experiencia necesaria. Es decir, que aquí tenemos a licenciadas en materno-infantil, psicólogas y educadoras de parvulario. Esto es algo increíble. Muchísimas gracias, señor presidente,
0: por
9: este proyecto y tomar en cuenta a cada uno de los trabajadores.
0: Claro que sí. Muchas gracias.
9: Muchas gracias a usted. Pase una feliz noche.
0: Gracias.
2: Definitivamente no tenemos nada que envidiar a ninguna institución. Acá se ha considerado todo.
0: Sí.
2: De verdad, el tener este hospital es un sueño cumplido para la población salvadoreña. Una atención digna con todo lo que se necesita y no quedarnos a mitad con el tratamiento incompleto, sino todo lo que necesite.
0: Y algo que mencionaste al principio, aquí se ven todas las especialidades.
2: Así es. Todo lo que el paciente necesite, nosotros podemos brindárselo.
0: Lo que hablamos, ¿verdad? De, alguien dice, no, pero nos ahorramos un par de millones y bajamos el techo, sí, ¿verdad? Pero yo le digo, bueno, pero No, pero ¿por qué no hacerlo bien si es para el pueblo?
2: Hasta eso influye en realidad en, en la prestación de los servicios.
0: Pues El Salvador ha estado siempre a la zaga, rezagado, ¿no? Pero la misión de ser el mejor hospital de Centroamérica, público o privado.
2: Así es. Y estamos enfocados en esa visión. Y hemos venido trabajando y vamos a seguirlo haciendo, porque el compromiso es para con nuestro pueblo, es para nuestra gente. Y vamos a darle lo mejor, como usted siempre lo dice, ¿verdad? O sea, lo público tiene que ser mejor que lo privado. Y esto
0: es. Eso es lo que debemos de lograr. Poco a poco, porque falta tanto, ¿verdad?
2: Sí.
0: Pero ya esto es otro paso más.
2: Sí, la transformación de un sistema es algo que lleva tiempo y es complejo, pero aquí no hemos dado un paso corto, hemos dado un paso.
0: No, ese es un gran paso. Este es el hospital más grande y más difícil.
2: Sí.
0: Todos los demás va a ser más fácil que este, porque este es más grande del país.
2: Así es.
0: Siempre ha sido el más grande.
2: Siempre ha sido.
0: Ya no se diga ahora que es más grande que antes, pero ahora poco a poco ir transformando, seguir transformando todo el país. Falta muchísimo. Yo entiendo que a veces la gente se impacienta y dice, no, pero ¿por qué no han arreglado tal cosa? ¿Por qué no han hecho tal? Y yo lo entiendo, pues. Pero bueno,
2: pero ya empezamos.
0: Hay que correr, ¿verdad? Hay que correr, hacer lo más rápido que se pueda.
2: Bueno, señor presidente,
0: doctor.
2: Ha sido un placer.
0: Gracias. Feliz
2: noche. Muchas gracias.
0: Gracias.

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0: Buenos días, damas y caballeros. Qué mañana más extraña porque, vea, se confundió el
1: lloviendo,
0: reloj.
1: Está lloviendo.
0: Era de dormir en la noche, no ahorita.
1: Que lloviera, va, para dormir uno más, pero no puede. Ahí está, pues ya arriba, señoras y señores. 6:10.
0: Yo estaba en el baño.
1: La trinche.
0: Me caía una gota en el lomo.
1: Fíjate que allá todavía no había llovido. Hoy que venía aquí es que encontré la tormenta. Allá apenas estaba nublado.
0: Secándome.
1: Tal vez más tarde.
0: Me caía una gota en el lomo. Hay gotera ahí.
1: Ey, ¿qué pasó con el Yamabishi?
0: Dead.
1: De un solo. Le dio un...
0: Pero yo no sé, fíjate, lo llegaron a revisar y después de que lo llegaron a revisar ya no encendió. Yo creo que algo hicieron ahí, chueco.
1: Algo han dejado mal puesto.
0: Entonces van a llegar hoy, supuestamente, a ver si le dan...
1: Resucitación.
0: Y si no...
1: Inri.
0: Pero lo voy a dejar de adorno, fíjate.
1: Sí, para que quede el recuerdo.
0: Como museo.
1: el aire más poderoso del mundo.
0: El glorioso Yamabishi.
1: Sí, solo vendieron 2 unidades. Una está en tu casa y la otra en la del dueño del Yamabishi.

0: Siempre me gustó esta canción, The Look of Love. 1982 es lo que estaba recordando, en lluviosa.
1: Está lloviendo, sí,
0: está
1: todavía.
0: Está oscuro, vea.
1: Saludos a Coqui.
0: ¿Qué le pasó?
1: Coqui me mandó unas cebollitas.
0: Ah, de verdad.
1: Sin chile. Sí, hombre, es que...
0: ¿Y a dónde las mandó? ¿Aquí?
1: No, yo tenía una reunión, hombre, con el auditor musical.
0: Ah, ya.
1: Allá me llegaron las cebollitas, pues, sorpresivamente.
0: Vaya.
1: Pues muchas gracias.
0: Dijo, las que no
1: dijo
0: pican.
1: Bien, Coqui, es que porque, pues sí, le dieron las que no eran, me dijo.
0: Ajá. Entonces
1: aquí va la reposición.
0: Las correctas.
1: Gracias,
0: qué alegre,
1: Coqui.
0: Hombre, qué bueno.
1: 6:15, damas y caballeros. Aquí está listo el 7784-1670 para ver qué quiere oír, qué quiere saber, qué quiere... No vamos a hablar de cines, va, por favor.
0: Ni de restaurantes, no, que ya cerraron.
1: Tampoco. Oigamos aquí, ve, primo, en el 3, original.
2: Eso estábamos recomendando, que anden mejor despacito. Ahorita hay que andar despacio.
1: Hay que manejar despacito, ay, sí, ay, es cierto. Just an Illusion, de Imagination. ¿Quieren oír por aquí?
0: Va, ahorita.
1: ¿Y aquí qué?
3: Quiero que me coloquen con Blame on the Rain, de Emilio Vanilli. Y preocupado por el cambio climático. Gracias a Dios está lloviendo. Hoy en Santa Tecla llovió fuerte.
0: A Tecla vamos.
3: 4, desde las 5 y algo. Hey, protejamos el planeta, cuidemos. No tenemos basura, pues.
1: Bueno, niño, don Billy, ahí viene Tololo, ve.
4: Milly Vanilli, buen día, señores.
1: Va, dos lleva Milly Vanilli.
4: De la trinchera, bendiciones en este martes. Hey, hay que indagar un poquito más ahí acerca de este dueto que fue un plagio, pero que al mismo tiempo sigue sonando.
1: Ya se murió uno.
0: O los dos.
1: No, uno. Uno nada más, va.
0: ¿Estás seguro?
5: Sí, se murió uno.
1: Yo
5: el otro, el otro creo que hasta se ganó un Grammy, fíjate.
1: Pero
0: ya después,
1: ya sí, honradamente.
5: Sí, como Dios manda. Mira, ¿cómo? Jorge, ajá, ¿en qué sector del lomo te caía la gota, bo?
0: En el aquí, ve. Estaba secando.
5: Va, espera.
0: En el homóplato.
5: Yo pensé, o sea, que dormido.
1: Era una gotera.
0: No, en el baño. En el baño después, cuando yo me vi, pues, me estaba...
1: Espérate, pero si llueve duro, va a haber ahí...
0: Ahí va a haber problemas en el
5: baño. Y ya, Alejandro ya sabe que...
0: Que hay gotera ahí, no, hombre, hoy
5: sin calor, ¿qué, vea?
0: Hoy se descubrió, hombre.
5: Ahorita sale uno a las...
1: Ajá. A ponerle todas las pedazos de plástico ahí arriba.
0: Qué terrible.
5: Guacales.
1: Todo.
0: Ay, no.
1: Es que llueve.
5: Ahí me tiró una notificación al teléfono.
0: ¿Qué te decía?
5: Que va a llover.

0: Bueno, solo una ilusión es la que tiene de quedarse a dormir porque hay que trabajar. Sí, 6:22 minutos. Oh, Imagination. Ganas, bueno, aquí está la gente en el 77846670.
1: ¿Cómo no?
0: Sí, vea, mira.
1: Me duele el lomo.
0: Aquí preguntan vos si.
2: La gota fría.
0: Preguntan si cuando nosotros estudiábamos en el colegio. Sí. Dejaban ver el mundial o te ponían el inicio del mundial o algo así, si coincidía un buen partido, te ponían el televisor o dejaban ver el partido.
2: Mira,
0: yo me acuerdo que
2: yo me acuerdo en el liceo, sí. Lo que pasa es que ahora un televisor lo ves como un aparato, casi que como un ventilador, pero que en tu casa te dieran permiso de llevarlo, desconectarlo, la antena. Mm. Entonces era complicado, pero sí, por lo menos en el liceo yo me acuerdo que del 86 para acá, si nos dejaron ver partidos.
0: Es que depende de la hora, ¿verdad? Porque hay unos mundiales que han caído en la madrugada, ajá, otros en la noche.
2: El de España 82, donde fuimos
0: vapuleados, vilipendiados,
2: humillados, no porque era en la tarde los partidos. Sí,
1: yo me acuerdo de ese día a uno.
2: Yo también estaba lloviendo, así
0: doloroso.
2: Estaba,
1: no me acuerdo cómo está el clima, lo he borrado.
0: Y otro.
1: Subconsciente.
0: Es gol.
1: Sí, otro.
0: Gol.
1: Ay. Qué desgracia, va. Pero ya nosotros lo veíamos en el desaparecido restaurante.
3: Rápido volteé a ver el dolor. 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
8: Espérate, quiero poner esto, por favor. Uh-huh. Voy ahí, ve.
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8: Los científicos han encontrado una fórmula que puede predecir con exactitud tu nivel de felicidad, dice.
0: ¿Cómo funciona eso?
8: Ah, solo eso tengo ahí, chico.
2: No, pero ¿cómo es? Leyendo. Es un aparato, no, es un test.
0: Fórmula.
2: Pero ¿dónde está, pues?
0: Vos le contás y ellos
2: vienen. Es un reloj, un termómetro.
0: Te sacan sangre.
2: No sé. ¿Cómo?
8: ¿Qué? Entonces, ahorita vamos a averiguar más.
0: No, echa hambre eso.
8: Entonces, bueno, ya voy a averiguar.
0: Fíjate. Esa fórmula, a saber qué político la ha dado.
2: Yo prefiero pensar que en el Mundial de España 82, El Salvador dejó su récord en la historia.
0: Está bien.
2: 5 niños.
0: Ahorita. Se engaña solo.
10: Hey, yo solo me acuerdo que con esa onda de los mundiales una vez me dio una gran cólera. Porque... cabal, estaban los partidos y los maestros nos dejaban haciendo tareas en el aula y ellos iban para la dirección a ver el mascón.
0: En la sala de profesores. Sí,
2: comiendo pan dulce. Dice, buenos días, señores de la trinchera. Un saludo para nuestros hijos que llegan a sus 16 añitos. Dana y Pablo, los amamos y suerte en sus exámenes.
0: Muchas así felicidades.
2: Ya están cumpliendo años, son gemelos, entendería yo, ¿verdad?
0: Que la pasen de lo mejor, que haya mucho pastel.
2: Qué alegría.
0: Que disfruten, hombre, con la familia.
2: Muchachos, ya van de vacaciones y están en exámenes. Ya, ay, no. Los últimos días.
1: Los investigadores de la universidad.
11: Ay, no, tuve que apagar la radio unos minutos porque recibí una llamada y ahora veo que ya está escuchando. El audio, no sé qué dijo Tololo ante la prueba que tú eres tú y cita a las otras cabinas. Pusieron el audio.
0: Es que no entendí.
12: Muy buenos días, trinchera, la buena música. Estoy contento porque, como amaneció un poco nublado y amaneció lloviendo, quiero felicitar a mi amiga Losa Inés Membreño, que hoy cumple, no sé si 44 años.
2: 44, Jorge.
12: Losa Inés Membreño, mi amiga, cumple hoy 44 años.
0: ¿Vale? Felicidades.
2: Vaya, mira, niño. Doña Vicky de Juvis dice que ahí por donde ella no llueve.
13: Qué galán. No, en mi casa tampoco estaba lloviendo. Martes lluvioso. Tal vez podrían poner la canción de David Bowie, Let's Dance.
2: Ah, cómo no.
13: Sí. Inexact, ¿quieren oír aquí? Quitando una hoja más de mi calendario florido de los atrincherados.
2: ¿Cuál es el año que viene?
13: De junio, segundo día.
0: Va a ser acuático. Ey, Tololo, es que Carlita lo que dice es que te grabó mientras hacía visita allá en la 90, como pasás visitando las cabinas.
2: Sí,
0: paso. Entonces te grabó y por eso mandó el audio, pero no habíamos entendido porque...
2: Oí, ahí está, ve.
14: Eso estábamos recomendando, que anden mejor despacito. Ah, ahorita hay que andar despacio.
15: Hay que andar de bravo.
14: Así es, primero andar peleando.
0: ¿Y eso cuándo fue? Ahorita.
2: ¿Ahorita qué pasó? ¿Cuál?
0: Da recomendaciones de no enojarse.
2: Sí, no, de conducir bien y no pelearse en el
1: tráfico. Ey, vaya, aquí está la respuesta, ve.
2: Ajá, ¿qué? Es un aparato.
1: University College of London.
2: Una aplicación.
0: No. El Chichestein University. Y
1: perdón, va, pero ¿qué
0: hasta
1: dice?
0: La
1: pues?
0: Fórmula está ahí. Pues sí, vaya, pero ¿qué es lo que hay que meter ahí?
2: Porque sos el de números.
1: T quiere, es que es una fórmula toda
0: pues
1: complicada.
0: Pues sí, pero ahí
2: usted
0: tiene
2: viene
0: que decir
2: el dato, pues.
0: No, tiene que decir
1: lee, en qué,
0: no, pero lee los elementos de la fórmula.
1: Gamma, a forgetting factor between 0 and 1 that ensures recent events influence your mood much more than older events.
0: Ah, vaya, tenés comer. Que ir poniendo ahí.
2: Pues sí, es que entonces el dato no.
1: Lista, happiness.
0: Va, pero hagámoslo, pues, va.
2: Sí.
0: Decir qué evento fue ese, vaya, digamos, repetí ahí.
16: Cinco pimo.

0: niño.
1: Faltan 9 días para el Mundial de Fútbol.
0: Solo 9.
2: ¿Qué día? Domingo es.
0: Ajá.
3: No sé,
2: todo. Niño, Rafa.
0: Yo creo que es domingo.
2: 5, por favor, ahí.
0: Faltan 9 días.
1: Faltan 9 días.
0: Es lo que yo sé hacer. 9 días.
2: ¿Qué hora es? Got my mind set on New Piden aquí.
0: ¿Cuál?
2: Got my mind. Qué buenas son las donas rellenas. ¿Quién tiene? Sí, hombre. ¿Quién anda vendiendo? Traigan, hombre.
0: ¿Pero cuáles son las buenas?
2: 5, niño.
0: Buenas, buenas.
4: Hey, espérate. Hola, hola, buenos días. Trinchera, buena música. Hoy que llovió, Tololo llegó 6:20, va. 6:15. Ok, ok.
2: No, es que pasa haciendo recorrido de cabina.
0: Viene despacito,
5: buenos
0: además.
5: Saludando, buena música.
2: Donde el Chele se
5: pone
2: también.
5: Bueno, espero que
2: se enfermo, mi amigo.
5: Este martes quiero pedirles la canción Stepping Out.
6: Hola, buenos días, Trinchera. Qué rico clima el de esta mañana. Bueno, hablando de cines y restaurantes, no me mentira nada, solo sé.
5: Estoy enamorado de la Emily, de la Han y de la Anne Hathaway.
1: Yo sí.
2: Jorge siempre está. Sí. En Santa Tecla, querida, con lluvia, bien, you know. Pongan in excess, dice. Segunda vez que piden ahí, Jorge.
7: Muy buenos días, atrincherados. Con esto de los mundiales, yo me recuerdo que para el de España 82. Me dio varicela. Cabal para el mundial me dio varicela.
2: Y te creyeron.
7: Y pasé, no fui al colegio, tenía 9 años, por cierto. Pero bien, me recuerdo que fui al. Ya no pude ir al colegio, me quedé viendo los partidos.
0: Sí, hombre, qué casualidad. Me bañaba
7: con agua Chichipince. Y esos de ciprés.
2: Ciprés.
7: Y calzoncillos, de los calzoncillos Norma que ocupaba uno.
2: Guangos. De los guangos, cabal.
7: Ahí, yo el calzoncillo viendo.
0: No son guangos, socan para afuera.
2: A esta hora de la madrugada se ha formado núcleos de tormenta frente a las costas del país y sobre la cordillera volcánica central y occidental.
0: Sí,
2: por estos
0: paraguas.
2: Motivos, amanecimos con lluvias entre norte, occidente y centro.
1: ¿Oíste?
2: Algunos puntos del norte de la región reportan lluvias aisladas.
0: Las lleve sombría.
2: Van a continuar en las primeras horas de la mañana.
0: No vayas a ir ahí con una bolsa en la cabeza, sí, no, hombre, no es así.
8: Porque allá por 1974, donde yo estaba en octavo grado, fue el Mundial de Alemania. Entonces, en esa época estaba en apogeo la televisión educativa.
2: En el día pasado.
8: Todos los institutos tenían televisor. Pues.
0: En cada aula había un televisor.
8: Futbolísticos y nos echamos casi todo el mundial porque se veía la clase y después no habían consultas, sino que empezaba a ver el partido y veíamos los partidos.
0: ¿Quién tiene preguntas?
1: Nadie.
0: ¿Quién quiere ver el mundial?
2: Gracias a Milcar, ahí vieron al bombardero en blanco y negro.
0: Pues sí.
2: Ahí vieron al bombardero.
0: Kaiser.
1: Yo el primer
0: Kaiser,
1: mundial,
0: Beckenbauer.
1: El primer mundial que yo me acuerdo.
2: Yo Argentina.
1: Argentina.
0: 78.
1: Sí, Alemania.
2: Estaba grande vos.
1: Alemania no me acuerdo.
2: Para Alemania.
0: Yo de Argentina 78 sí me acuerdo también.
1: Yo también.
2: Pero los Alemania, papelitos me acuerdo.
0: Me acuerdo de
1: 74.
0: ¿Cómo se llamaba el portero de Argentina?
2: Fiol.
1: 74.
2: Matildo.
0: Ubaldo Matildo Fiol. Fiol. Sí. Bueno.

0: El portero. Quería ser portero, por favor.
1: Muy buenos días.
0: Hasta como a los 15 años quise ser portero.
2: De veras.
0: Sí.
2: El mágico.
3: Portero y cura.
0: Portero de fútbol.
3: No, y cura también.
0: Sí, porque se puede, pues. No había curas.
3: No.
0: Que juegan fútbol, pues.
3: Sí.
2: Ahí
3: sí,
2: está el padre Rafael Domínguez, bajo los tres palos.
0: Ahí sí, mira, se le fue por debajo de la sotana.
3: El hermano León jugaba básquet. Ya estaba, señor. ¿Qué ibas a decir vos, niño?
2: No me acuerdo.
3: Ya lo vi.
4: Muy buenos días, caballeros. ¿Podrían poner Crunchy's Granola Sweet de Neil Diamond? Que bueno, no salió en la película The Jazz Singer, que fui a ver al ex cine
0: Basta.
5: Lolo, ¿cuántas veces repetiste lo de Antología? Y escuchemos algo de
3: Death. Que esto me estaba enfrentando.
0: A las 12 terminó de grabar.
5: Maiden también viene el 5. Oh.

0: Bueno, mi niño, 6:42.
1: 6:42.
2: Ah, espérate, pues sí, está. Ayer me salió un TikTok de...
1: ¿De quién?
2: Andrés García.
1: Ajá,
2: entonces, no, espérate.
0: Ya murió Andrés García.
2: No, sí, ya estaba bien, sí, señor. Pues sí. Claro. Fue famoso por las películas de Tarzán y...
0: Varias cosas y varias lo hicieron cosas, famoso.
2: Va, entonces, fíjate este tema.
1: ¿Cuál tema?
2: Dice que él estaba en Acapulco, creo.
1: Guerrero.
2: Ajá, y dice que lo mandaron a llamar, lo mandó a llamar la Farrah Fawcett.
1: Dale, pues.
2: Yo sí no te...
0: Como él lo dijo, así lo estaba
1: repitiendo. No, yo te lo estoy... ¿Dónde lo oí? ¿En TikTok? ¿Y de quién?
2: No, él estaba contando.
1: ¿A él?
2: Pues sí. Y dice que llegó...
0: ¿A dónde? ¿La Farrah Fawcett?
2: Donde estaba la Farrah Fawcett jugando tenis con su esposo.
1: Ajá. Lee Majors.
2: Lee Majors. Y dice que Lee Majors llegó, le dio un gran abrazo y le dijo, mira, qué gusto saludar. Y él sabía que la Farrah Fawcett había dicho que quería...
1: Acontecer.
2: Ajá. Ajá. Quería conocerlo mejor. Ajá. Entonces dijo, bueno, Dios, Lee, venite, le dijo. Y le agarró la mano a ella.
1: A él.
2: A él. Y lo llevaba ya, espérate, y lo llevaba para adentro.
0: Devolveme mi brazo, le dijo.
2: Y te doy tu boca. Mi brazo. No, y ¿sabe qué le dijo él?
0: Ajá.
2: Dice que le dijo, mira...
1: Esto no es correcto, le
3: dijo. Muy fácil.
2: No, fíjate que todo lo que están diciendo ustedes tiene razón. Le dijo, miren, yo también siempre he tenido mucho gusto por tu bella presencia, sí, pero me cayó bien tu esposa, así que...
1: Mejor no.
2: Yo ya me voy, le dijo.
1: Va.
0: Sí, lo podían meter en un lío.
2: No, pero...
1: Sí, pero él ya, pero el Lee Majors ya estaba como que...
2: No, él ya, no, ya, pues sí.
1: Él ya, ahí nos vemos al rato,
2: ¿no? No, todo eso lo desconozco.
0: Como ellos son así, va.
1: Sí,
0: vaya, fíjate que ahí está el chambre de la Jennifer López ahorita, que accedió a un video porque este Diddy Combs la quería ver. Bueno, pues iba.
2: Sí, es temprano,
0: por eso, pero solo así para...
2: Solo
1: en clave.
0: Ajá, en clave. Va.
2: Amor,
1: sí. Deslizado.
0: Entonces, sí.
1: ¿Y qué, la puso ahí a hacer show? Bueno, no, y bueno, y no el hijo de la Jennifer López se quiere llamar.
2: No, Jorge, mejor no, otro
0: bien,
2: mención
0: que mirando vos, otro bien delicadito,
1: sí, Jorge, no, a hacer shows.
2: No, no,
1: que
2: no,
1: tiene
2: Jorge,
1: que
0: absurdo. Otra cosa.
1: La que noche.
2: Lee la mención.
0: No, nada, nada.
2: Jorge, lee la mención. No, lee la mención, por favor.
0: Nos van a...
2: Sí, hombre, ya
1: vaya, oiga, pues.
0: Hay niños, pues.
1: Sí, ustedes
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1: Hey, hablando de la UTEC y profesional reconocido, quiero hacer un saludo
2: especial.
1: Muy especial, pero realmente especial para, ya te voy a decir, aquí lo tengo en el Facebook, porque no me quiero equivocar. Es un saludo muy especial para el arquitecto.
2: Ah, ya sé quién.
1: Arquitecto Miguel Ángel Morán, que se graduó de la UTEC.
0: Ah, sí, hombre.
2: Yo lo vi.
0: Yo lo vi.
1: Claro, 65
0: y pico de años. ¿Verdad?
1: Entonces, él se graduó de la UTEC como arquitecto.
0: Ahí está.
1: Y ya lo hemos contactado para entrevistarlo en el programa de arquitectura.
2: Y aquí no lo va a traer también.
1: También lo podemos traer, pero él es una persona bien ocupada.
0: Sí, ya está trabajando.
1: Sí. Y entonces,
0: ahora como profesional le caen más contratos.
1: Graduado
0: de la UTEC.
1: De la UTEC.
2: Cinco
1: así
2: niños.
1: Es que no hay edad, no hay...
0: No, yo...
1: No, señor.
0: Si yo derecho quiero estudiar, hombre.
2: Cinco.
1: Agarra avión, hombre, Rafa.
0: Cinco naves. Pero
1: me van a pedir las notas.
0: Me van a pedir las notas.
2: Cinco niños.
1: Estamos platicando, hombre.
0: Ya se fue el Chele.
4: Es el Chele. La próxima semana es la inauguración del Mundial.
2: El jueves es. Jueves es.
4: La inauguración. Hola, hola, trinchera. Buenos días. Cinco primo. Ahí el Mundial es el 11. Creo que es día entre semana. La final es domingo.
2: ¿Y dónde lo vamos a ver?
4: ¿Por qué no escuchamos este día lluvioso?
1: En la media cancha.
4: De Durán Durán.
2: Suena.
4: Con la trinchera.
1: Al cochódromo Miralvalle, vamos, solo.
0: Así es,
4: el Mundial. Jueves 11. Y recordándome del colegio, solo me recuerdo de Estados Unidos 94, que para ese Mundial sí pusieron tele en el colegio y se podían ver los partidos.
5: Va. Oh,
3: Hola, buenos días.
2: Buenos días.
3: Saluda Elsie Romero. Elsie. Un gusto saludarles.
0: Elsie.
3: Pausa. Hoy es mi cumpleaños número 41.
2: Felicidades.
3: Que me saluden, por favor.
0: Elsie.
3: Muchas gracias.
0: Que la pase de lo mejor. Y aquí están las niñas del coro para saludarla.
1: ¡Cinco primo!
0: Muchas felicidades para todos los cumpleaños también de hoy, 2 de junio.
2: Poner la pausa, Jorge Enrique, por favor.
1: Sí, ahorita voy, vos. Bueno, vamos a la pausa, ya regresamos, muchachos.
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6: Bienvenidos a La Trinchera Deportiva. 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Estamos ya solamente a 9 días de la inauguración del Mundial de la FIFA 2026 y vaya que hemos tenido partidos internacionales amistosos. Noruega le gana a Suecia 3-1. Turquía hace lo propio con Macedonia del Norte. Los turcos están en el grupo D. Enfrentarán a Estados Unidos, Paraguay y Australia. Mientras, los colombianos vencieron a los ticos 3-1. Colombia está en el grupo K, enfrentará a Portugal, República Democrática del Congo y Uzbekistán. Y Canadá le ganó a Uzbekistán 2-0. Los canadienses están en el grupo B con Qatar, Suiza y Bosnia y Herzegovina. Y Uzbekistán está en el grupo con Colombia, Portugal y la República Democrática del Congo en el grupo K. Pero también no hay buenas noticias para Austria, porque Austria jugaba en Viena ante más de 35.000 aficionados su partido de despedida ante Túnez. Lo ganaron con un gol de Sabitzer al minuto 63. Austria está en el grupo J con Argentina, Argelia y Jordania. Pero en el calentamiento de este partido, Christoph Van Garner, uno de sus jugadores importantes de Leipzig, que marcó 17 goles esta temporada y dio 8 asistencias, pues se lesiona y se pierde el Mundial. Austria, tras 28 años, regresaba al Mundial. Este Christoph Van Garner tiene en su récord el gol internacional más rápido de la historia contra Eslovaquia a los 6 segundos. Así es que se pierde un baluarte importante para los austríacos. ¿Qué tendremos este día? Bueno, tenemos que 5 partidos internacionales amistosos, cuando muchas selecciones han viajado ya de sus países hacia las sedes donde tendrán su debut. Croacia va a enfrentar a Bélgica, Georgia contra Rumania, Marruecos contra Madagascar, Gales contra Ghana y la selección de Haití jugará contra Nueva Zelanda. Así es que decíamos, Brasil ya partía hacia su sede. Llegaban todos los jugadores aparte. Y hoy rápido llegó Neymar con sus guardaespaldas y todo, y los niños pidiendo los autógrafos. Mientras tanto, pues se viene el Gran Premio de Mónaco este fin de semana. Y el plan de Honda para Aston Martin es que, tras el chasis diseñado por Adrian Newey, Shintaro Orihara, que es el director general de pista, ingenieros y jefe de Honda, pues promete algunos cambios para la escudería. Y para terminar, el alcalde de New York, el señor Zoran Mandani, firmó una simbólica orden ejecutiva para que los niños puedan ver las finales de la NBA. Van a suprimir la hora de dormir. Y eso es lo que dice el alcalde. Pero en casa, ¿quiénes mandan? Los papás. Pero se me hace que los papás van a estar también viendo a los Knicks contra el equipo de los Spurs en la final de la NBA que arranca mañana. Llegamos al final de la trinchera deportiva.
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10: Vaya, Tolo.
11: ¿Cómo no, Jorge Enrique? Gracias por complacerme con el Happy Verde. Este saludo muy cordial, muy cariñoso y muy afectivo para José Fabián Alvarado, que hoy cumple 11 añotes. Ah. Ya me contó su papá que están listos para ver el Mundial, que le va a comprar el álbum, todas las tarjetas, la pelota, ¿cómo se llama? La Yabulani de este año.
10: La del Mundial.
11: Sí, ¿cómo se llama? Buscá ahí, Rafa Prince.
10: La redonda.
11: Sí, hombre.
10: La número 5.
11: Ah, no, la rionda se llama.
10: Así la,
11: llama,
10: de cuero.
11: La rionda. No, ya no es de cuero, es de, creo que es de una de núcleos. Y me dijo también que
10: la de plástico.
11: Sí, que le va a comprar los tacos también estos que están, que usa Messi.
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12: Simón.
10: Ey, oí, esto es, mira, Tololo, un colegio que sabe lo que también sus alumnos quieren. Mira, en el 86, yo me recuerdo, dice, en el chaleco pusieron tele en el teatro para quienes quisieran ver los partidos.
12: No, hombre.
10: Así de sencillo, sin tanto pereque, nada, que está prohibido ni nada.
11: No, el que no ha dicho es Jorge.
10: ¿Qué?
11: ¿Qué pasaba ahí en el colegio este, donde ahí por la
12: 25
11: ahí, avenida. Sí, ahí por tránsito.
12: No, nosotros no llevaba cada quien un televisor al aula.
11: ¿Va? ¿Y cigarros?
12: No, porque el 82.
11: Sí, se fumaba.
12: No. Sí, pero el 82.
11: Todavía. No, vos no, pero los
12: mayores. No, el 86 ya había graduado.
10: Entonces, pues.
12: Además, el externado se cayó.
10: ¿Por qué vamos a prohibir hoy ver el partido en cualquier lugar, hombre? Dejemos que.
11: Cinco niños.
10: Seamos felices.
12: Seamos felices.
10: Uy, según la fórmula.
12: Ajá, cabrón, viste que no la entendiste.
11: Oye, niño.
13: Mira, Tololo, habría que verificar el fenómeno Tim Payne de Nueva Zelanda. Toquémoslo al aire. A ver qué piensa la
10: a este majada. Muchacho, ¿por qué lo han hecho tan famoso? Y la novia o esposa es de Costa Rica. ¿Oí? Eso estaba viendo yo.
12: ¿Quién?
10: De este ¿Oí? Muchacho ¿Cuál? De Nueva Zelanda.
11: Oigamos la data de Tim Payne.
14: Mar. Y de Tim Payne. Cuenta la leyenda que en verano de 2026 aparecerá un futbolista desconocido para sorprender al mundo, y Tim Payne parece ser el elegido. Hace solamente un día, nuestro amigo Valentín, el Escarso, propuso convertir al desconocido futbolista Tim Payne en una absoluta leyenda, y lo ha conseguido. El capitán de la selección de Nueva Zelanda ha ganado más de 700.000 seguidores en menos de 48 horas, convirtiéndose en uno de los principales reclamos para esta Copa del Mundo.
10: Pues sí,
14: es el elegido por toda una comunidad para para convertirse en nuestro héroe. Un tipo que hace 2 días era desconocido para el 99% del planeta. Hoy tiene a cientos de miles de personas esperando verle tocar un balón.
11: ¿Y es el juego? Para
14: muchos ¿qué no pasó, es nadie. Pues? Para nosotros será como Beckham cuando dé un pase. Será como Maldini cuando robe un balón.
10: ¿De qué país es? Pues Nueva Zelanda. Nueva Zelanda, pero ¿qué es lo que hizo?
14: Porque ya no importa si Nueva Zelanda cae en fase de grupos está, mira, o si Tim Payne no vuelve a vivir algo así jamás, porque la leyenda ya está creada. Dentro de 20 años quizá nadie recuerde quién quedó tercero en este mundial, pero sí recordaremos aquel verano en el que Internet convirtió a un lateral derecho neozelandés en el protagonista inesperado de la Copa del Mundo.
10: Pues sí, pero ¿qué es lo que hizo, pues?
11: Pues
10: sí. Yo no sé qué es lo que hizo.
11: Se quedó curcucho mi tata ahí un ratito.
10: Se hizo, dice que se hizo viral por
11: implantes
10: un
11: de dientes.
10: Por un influencer argentino, dice.
12: Pues sí, o sea que alguien lo quiso hacer famoso, eso es lo que entiendo yo de la nota.
11: Tim Payne.
10: Tim Payne. Dice que nos diga este ¿cómo se llama? Influencer publicó un video en el que animaba a su audiencia a dar me gusta, comentar y seguir la cuenta del defensa del Wellington Tim Phoenix
11: Payne.
10: De los
11: Tim Payne.
10: Sí, pero ¿qué fue lo que hizo? Nada, nada. Solo gana ejercicio social como lo que hace el Tololo.
11: No sabemos.
15: Creo que había un señor morenito, Saade Torres, creo que se llamaba.
11: Sí.
15: El nombre no lo recuerdo, pero...
11: Mauricio.
15: Pero bien, por ahí así, ¿verdad?
10: Sí, Saade Torres.
16: Hey, buenos días, Trinchera. Ya que están hablando de efemérides de los mundiales, ¿sabían que la primera vez en un mundial que implementaron la repetición de las jugadas en la televisión fue en México 70?
10: Ey, ¿te acordás? Zurdo, no, vos quizás no lo viste, Tololo, pero si te acordás también del fútbol ballet, que era un micro programa donde le ponían música y las jugadas eran así como chuscas, pero hacían chusco.
11: Y no fue hace tanto, era, bueno... No sé si
10: Jorge también. Me acuerdo que se llamaba fútbol ballet.
11: ¿Te acordás que en la tele había unas cosas de editar que tenían
10: más rápido?
11: Lo hacían así.
10: Ajá.
11: Con eso, para allá y para
10: pero
11: allá.
10: Pero le ponían música, tipo Benny Hilbe, que
11: bailaba.
10: Fútbol ballet se llamaba.
17: Comandantes, saludándolos en este día lluvioso.
11: Llueve hoy.
17: Y quiero felicitar a Tololo porque hizo muy bien su grabación de la antología de esta semana.
10: Ajá, se ve un actor nato.
17: Y puro humor la grabación.
11: Pues sí, si es que mire, que no entiende eso puede malinterpretar muchas veces algunas situaciones.
18: Buenos días. Pues.
11: Va, fíjate, ya ves, y después se enoja. Este es el más bravo.
18: ¿Qué? El mundial, me acuerdo yo, sí. El mundial creo que fue de Italia, el jefe que teníamos. Tenía guardado en el archivo un televisorcito ahí.
11: Fíjate.
18: Es un mundial, creo que en la mediodía eran los partidos. Y lo sacábamos. Ya nadie iba a almorzar afuera. Todo el mundo se quedaba en la oficina, apagamos las luces y nos quedábamos viendo el mascón.
11: Descansando.
18: Lo que duraba el tiempo de comida. Y era buenísimo porque cerrábamos la puerta y todo, decía el jefe, y nos quedábamos ahí. Y cuando soltaba algún gol de algún equipo que la mayoría le iba... Se oía hasta afuera la gran bulla.
11: La grita zomba.
19: Matildo Ubaldo Fillol.
10: Así es, portero.
20: Cinco primo, oíme, Tololo, ¿y eso qué fue? ¿Oso, meme o blooper? Algo sí estoy seguro, que no te sabes el horario de la santología. Vamos al cine Fox de Soyapango, te invito.
10: O sea que este Pain no ha hecho nada, solo fue
11: no,
10: que...
11: todavía no.
10: Por eso, pero pues sí, solo no tiene nada, solo lo levantó el muchacho este.
11: Nada hizo, solo lo otro.
21: Buenos días, Trinchera, podríamos escuchar Suburbia de Pet Shop Boys.
11: Suburbia.
20: Te le dijo que se me olvidó la bombita.
11: Buenos días, desde sí, de los naranjos.
10: André García usaba bomba.
11: El gran mamellazo de agua. Y no de.
12: Pausa, niño.
22: No. El licenciado Domínguez, utilizando la diplomacia, los comentarios. Y el zurdo.
10: Ya ves, zurdo.
22: Salió con todo.
10: Ya ves. No, pero es que no.
11: No, como no, Jorge, que casi decís una grosería.
10: Sí, hombre, sí.
11: Bien altisonante.
10: Así estuviste, mira.
23: Buenos días.
10: Vas a creer.
23: Como siempre, hay un chivatada, ¿verdad? En el salón. Me acuerdo que en el de Italia 90, que estábamos ya más avanzaditos en tecnología,
11: ajá,
23: un compañero llevó
11: un reloj,
23: un teleportátil chiquitillo. Uh-huh. Y el profesor Buena Onda, que siempre hay un Buena Onda, nos dio permiso. Uh-huh. Ay, imagínense, mira, como 40 bichos viendo el televisorcito de ese,
11: 5
23: que
11: pulgadas.
23: Ni se miraba nada, todo pixeleado.
11: Una trinitromba.
20: Ey, vamos al Malibú,
11: no,
20: a ver la final.
11: Buena. Al Malibú van a pasar la final, dice.
0: Ah, con Trinitrón.
1: Hola, hola, Sony Trinitrón. Muy buenos días por acá, viendo si me ponen a las chicas cantoras para mi nietecito que hoy cumple tres años.
11: Qué alegre voz.
1: Dando batería por todo este lado, que lo amo mucho.
0: Aquí va.
10: ¿Cómo no? Felicidades.
11: Saúl Molina.
10: Ey, también.
11: Rafa tiene uno también
10: Manuel
11: ahí.
10: Manuel Chávez cumplió años, vos.
11: Niño.
10: El auditor musical cumplió el domingo.
11: El domingo cumplió.
10: Felicidades.
11: Rafa tiene un nieto baterista también. También
10: ahí, llega. Ahí va dándole duro a las joyas.
11: Dice, hoy que hablaron de Milli Vanilli. Aquí, vaya Rafa,
10: que ayer se hizo notar con una bubucela toda la tarde.
11: El niño. Ay, que ya aprendió a soplar. Mira, espérate. Rafa ya tiene plataformas al regresar.
0: Al regresar, sí.
10: Las tengo todas.
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0: Niño.
10: 7:06.
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0: Eso es así.
10: Va, espérate. ¿Te acordás el bozarrón que le ponían a los... En el cine salía el anuncio de Sherwin-Williams.
11: Sí, yo recuerdo que en el Tecana de 5 niños.
10: Sí, sabe de pintura.
11: 5 primos.
29: No, hombre, el influencer lo que hizo fue...
11: El Rolandito Cabezas.
29: Un jugador más desconocido. Ajá. Y ese es el que él publicitó.
11: Tim Blanc.
29: Y Tim Payne, ahora ahí como lo mencionaba el video, de tener como... 4.000 seguidores pasó a tener un resto de seguidores. Eso es lo que ha hecho.
10: Un ejercicio social.
29: Bueno, realmente
11: llegó,
29: no es, sino que el influencer.
11: Gracias, Rolandito. Lindo. Bueno,
10: o sea que lo que dicen los influencers puede ser mentira y genera eso. Van entendiendo, ¿verdad?
11: Vaya, Rafael Ángel trae grandes y maravillosas noticias, no solo para él, sino para todo el redondo familiar. ¿Qué sucedió, Rafael?
10: Hoy tengo todas las plataformas.
11: Ajá, contanos cuáles
10: tengo
11: tenés.
10: Tengo Amazon Prime.
11: Ajá.
10: Tengo, ¿cómo se llama la otra?
0: Netflix,
10: va.
0: Netflix.
11: HBO.
10: Disney.
11: Max.
10: HBO.
0: Max.
11: Paramount.
0: Max
10: también.
11: Sí,
10: pues, Paramount. Todas.
11: VIX.
10: Todas tengo.
11: Ajá, ¿qué pasó?
0: Hulu.
10: También.
0: Pero bueno, Hulu es de Disney.
10: Bueno, pues, pero ahí estaba.
11: Él no
0: nos
11: querrás
0: apantallar.
11: Sí, ya sabemos nosotros. Contanos, pues, niño, ¿cómo llegó a tus manos tanta...?
0: ¿Qué pasó ahí?
10: Un buen regalo de cumpleaños.
11: ¿Pero por cuánto tiempo?
10: ¿Cómo? No, hasta que usted quiera, me dijeron.
11: ¿Y quién te lo dio?
10: Me lo dio Daniela, mi hija. ¿En vamos serio? A poner aquí, Rafita, todas.
11: Mira,
10: y para que ya no lo humillen en la radio, me dijo.
11: Sí, es que eso te iba a decir, la de haber dicho, mire, papá, a mí me da pena cuando oigo que los compañeros. Porque
10: yo solo Netflix tenía. Solo Netflix tenía. Ahora las tengo todas.
11: Ni Spotify tenés, vea.
10: No, el de paga no.
11: Fíjate.
10: Pero se oye la música.
11: No, pues sí.
12: ¿Quieres pasando. Disfrutar más con tus amigos? Pues cada sí, 90 segundos.
10: No, sí. Cada dos canciones. Si aquí ponemos anuncios, ¿por qué no lo van a poner ahí? Pues?
12: O sea. Buenos días. No, dale. Pero fíjate que. Va, espérate. Pero es que poner la radio para escuchar música, ya sabes, vea. Que quizás te pues va a salir sí. algún comercial. Pero poner una plataforma de esas y que te salga por solo $9.99 al mes. Se te quedan viendo.
11: No sirve.
10: No, apagado. No, porque yo me hago el mareado.
11: Pero la gente
10: sigo oyendo cinco
11: la
10: canciones.
11: La gente comenta. Niño.
10: Yo no vivo de lo que la gente dice.
11: Niño.
12: Grita cuando
10: sale. Acepte el mareado.
4: Un saludo. De cumpleaños.
12: Cumpleaños, dice.
4: Ángela Lucero en San Juan Tiespesontes.
11: ¿Cuántos añitos cumple?
4: Que se la pase. 9, bien. Dijo. Feliz cumpleaños. Y ahí le dedicamos. The Guns N' Roses, She's Chill. Gracias, trincherado.
11: Va a sonar, hay que llevar bastante pastel. Bro.
10: Sí, en
5: B. Buenos días, comandante.
10: Buenos días.
5: Me alegra escucharlo. Ese dato de la Farrah Fawcett se oye como que el nexo para hacer esa conexión fueron los Panchos, no sé.
11: No. No, no, no.
10: Hombre, ¿sabes quién fue?
11: ¿Sabes qué?
10: Sasquatch.
11: No, ya lo voy a buscar y lo voy a subir, fíjate.
12: Mira,
11: en el
12: canal. Hoy que fue Sasquatch. Hoy que decía eso de Sasquatch. Y fíjate que creo que ayer estaba pensando eso.
11: Soñaste con Sasquatch.
12: De Sasquatch.
11: Eso sí me preocupa.
12: Pie grande. El abominable hombre de las nieves.
11: El Chimpandolfo.
10: Es la misma.
12: Que es el mismo personaje.
10: Sí, sí.
12: O sea, que anda en la seca, la meca.
10: Anda en todos los lugares.
11: Niño, y la 102.5 que íbamos a hacer.
10: Como la Llorona.
12: No,
10: la Ciguanaba no, parecida.
12: No, no, la porque mexicana. La Llorona buscaba a sus hijos.
10: La Ciguanaba también.
11: Sí. No, solo que era rubia y...
12: La Ciguanaba se jugaba a los hombres que eran infieles.
10: Sí. También la Llorona. Sí.
11: O sea que un hombre infiel es jugado.
12: No, lo juega.
11: Oigan.
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11: 5.
5: El que va hacia San Salvador desde Sonsonate, ahí un kilómetro antes del desvío de Armenia está un camión volcado, platanero, y no hay intenciones de moverlo. El tráfico está completamente detenido porque están sacando los plátanos y poniéndolos en otro camión y no se ve siquiera indicios de grúa.
10: Mayugado
6: para llegar. Primo.
5: Antes del Cerro Verde hay otro picachito volcado de ese tipo Kia o Hyundai. Y pues no hay paso.
10: Dios
5: así
10: santo.
5: Que mejor busquen otra ruta, no pasen por la ruta que va de Sonsonate a San Salvador.
10: Muchas gracias por el reporte, compañero.
12: Voy aquí, pues,
10: ahí donde hay noticia está la audiencia de La Trinchera.
6: Cinco Pimo.
7: Bueno. Yo recuerdo que para el Mundial de 1998, Francia. Nosotros a escondidas metimos un televisor en el instituto donde estudiaba. Y
12: ¿vos lo tiraste?
10: No, yo
7: ahí
10: no.
7: Nos escondíamos en los barriles de la basura.
10: Va.
8: Hola, hola, buenos días. Lo que pasó con Tim Payne es que un youtuber o de esos como disque influencer de Argentina buscó como quién era el futbolista menos conocido del mundial.
10: Ajá.
8: Y comenzó a pedirle a todos sus seguidores que lo siguieran a él también y que lo hicieran famoso. Y entonces toda la gente comenzó a seguirlo y a hacer el montón de cadenita de publicidad para hacerlo famoso y
11: al
8: lo consiguió un montón millones de de seguidores.
11: Hey, gracias, Barb. No, si tenés plante
10: me
11: de
10: hubiera
11: cura.
10: Visto, me hubiera visto bien, ¿verdad? Con sotana salesiana. Sí,
12: puro monseñor.
10: Sí, sí, claro.
11: Hubiera sido piedra de tropiezo, estoy seguro.
23: Rafa, eso te da a entender lo que son, o sea, cómo estamos en realidad de mal de como sociedad, porque simplemente agarraron este Tim Payne como un experimento social y la gente cayó, pues
10: sí, pero les digo yo que
11: experimento social
23: famoso, pero el hombre en realidad no ha hecho nada sobresaliente, ¿verdad?
10: Aparte así muchas cosas se ventilan en las redes y solo repiten como periquitos.
11: Puro champú. Hey, miren, estamos preguntando aquí con los compañeros cuando una computadora tiene núcleos. ¿Qué son?
10: Los núcleos.
11: Aquí está, mira, porque esta que tengo yo dice 2.9 GHz Intel Core 9 de 6 núcleos.
12: Ah, no es ¿qué? M, no es M, no es M todavía,
11: ¿no? No, sí, o sea, sabes que la viejita, peor que la que vos me fiaste.

0: 5 niños, aquí está el 7:18 ya en la mañana.
1: Buenos días, ¿cómo andan?
0: Está sonando ahí.
1: Lolo. Con eso de T-Pain, el youtuber argentino lo que hizo fue la dinámica de buscar cuál era el jugador menos famoso. Entonces encontró a este T-Pain y pues lo publicó y de ahí pues todo lo que ya se sabe, ¿verdad?
0: T-Pain.
2: Mira Karen Q lo que te manda.
0: Karen Q. Similares a las sandalias del Padre Olivo.
3: Sobre todo a Tololo, que llegó temprano porque está lloviendo.
2: Va.
0: ¡Niño!
2: Fíjate. Los núcleos cores en un CPU son unidades de procesamiento independientes dentro del procesador. Cada núcleo puede ejecutar instrucciones y realizar tareas de forma simultánea que otros núcleos. Una forma sencilla de verlo: un núcleo, un trabajador. 4 núcleos, 4 trabajadores. 8 núcleos, 8 trabajadores.
0: ¿Cuántos tiene la tuya esa? Sí.
2: Esta tiene 6, la que me vendió Jorge. Ajá. No tiene núcleo.
0: No tiene trabajadores.
2: La que era de Jorge,
0: perdón. Viene vacía ya por dentro.
4: Oye, mira, esta pregunta es para el zurdo.
0: ¿Zurdo?
4: Niño. ¿Es cierto, zurdo, que San Pedro, que era el hermano que estaba, Simón, en la recepción del estrenado, contaba la... Hay una historia urbana de que el señor como que había sido guardameta de un equipo profesional de España? Sacame esa duda, por favor.
5: Fíjate que al hermano San Pedro le encantaba el Atlético de Bilbao. Y entonces él...
0: ¿Había jugado ahí?
5: No sé si había jugado. Él jugaba a Hayalay, porque tenía una mano, men...
2: Sí.
5: Grandota. Pero entonces él era gran seguidor del Atlético de Bilbao. Y una vez algo pasó, yo no sé si campeonizó el Atlético, uh-huh, o ascendió a primera división o algo.
2: Y al feliz de la vida.
5: No, hombre, en los parlantes del colegio en puso el himno del Atlético de Bilbao. Y entonces vos ibas a la portería, men, y él feliz, o sea, con una gran sonrisa, y tenía el póster del Atlético
0: de Bilbao. Y le decían San Pedro porque era porque el que tenía las llaves de la puerta.
5: Porque estaba en la portería, pues, el hermano San
2: Pedro. Un apodo bien noble, no, sí, como el otro, sí, que claro, decía aquel, de aquel
6: bueno, profesor. España, 1902.
2: Niño.
6: 12 y cuarto de hoy, mediodía.
0: Quiero ver cómo se llamaba.
6: Sabía que El Salvador iba a jugar contra Hungría. Me fui para la escuela.
2: Solo.
6: Y de repente... solo escuchaba, preguntaba, ¿cómo va El Salvador? 1, 2, 3, 4.
2: Como las gotas que le caían, sí, en el lomo, Jorge, cabal, hoy en la mañana.
0: Qué triste.
6: 8 y no paraba.
0: Una historia triste.
6: 10 y allá. Gol. Un señor salió corriendo porque había metido el único gol del Salvador.
0: Ey, el gol del Salvador fue entre el 9 y el 10 o después del 10.
2: Gabriela, vení.
0: Entre el 9 y el 10 fue, ¿verdad?
2: El
0: gol del Salvador.
2: Sí. Subile a la Gabriela, niño.
0: Ah, Gabriela.
2: Mira, Gabriela, ¿y en tu colegio dejaban ver los mundiales?
7: Claro que sí, sobre todo.
5: ¿Cuándo jugaba Alemania?
7: En el 2006, que fue en Alemania.
2: Ah, lo disfrutaron.
7: Sí, lo vimos en el auditorio.
2: ¿Y había comida o horchata?
7: No había comida.
2: Tampoco.
0: Tampoco.
2: Ay, no era.
0: Pero ya ves, es que eso de que te digan, está prohibido ver aquí el mundial, sí, no, en los puestos de trabajo y todo, no, es imposible.
7: Sí, pues. No vimos todo el mundial.
0: No, pues claro, pero...
7: Algún partido, sí.
2: Qué bueno.
5: ¿Y vos a quién le vas? ¿Y a este mundial a quién le vas, niña?
7: A España, que ayer me dijiste. España, Alemania...
2: Tienes chucho, güey.
7: Como 4. ¿Por qué tengo pelo?
2: Tienes pelo de un chucho blanco.
4: Está trincherado.
2: Como mambo.
0: O tu esposo lo está perdiendo ya.
4: La multiplaza.
2: Mi niño.
4: Se acaban de dar 2 camionetas. Propio redondel. Ya estaba topado.
2: Ah, hoy se va.
0: Peor, zafarrancho.
4: No logré pasar, pero ahorita,
0: hey, Tololo.
4: Aquí en adelante se va a poner.
0: ¿Cuándo van a llegar? Mirá la unidad 5803.
4: Por esta zona.
0: Ahí aparece nubladito en Santa Tecla, dice.
2: Sí, hombre.
0: Mira, así que hay poca visibilidad.
8: Yo me acuerdo que para el Mundial USA 94 yo trabajaba en un banco y a la hora del almuerzo salíamos comiendo así, literal, con el almuerzo en la mano, íbamos caminando, comiendo para llegar a un almacén que estaba antes a un costado de Catedral y teníamos 45 minutos de
2: un tiempo de cabal
8: y solo veíamos 30 minutos de un partido. Y luego salíamos corriendo y nos regresamos a la agencia.
2: A ver, el otro pedazo.
9: Buenos días, trinchera. Lo que pasó con Tim Payne es que este individuo, influencer, se dedica a hacer que su comunidad siga
2: gente,
9: equipos y jugadores que no son muy conocidos. Hace tiempo sacó de un equipo de Portugal e hizo que su comunidad siguiera ese equipo de Portugal.
2: Va.
10: Niño. Buenos días, trincheras.
2: Jorge, pone atención.
10: Feliz y bendecido martes.
0: Sí, porque no le contestaste a Rebollo. Él no te preguntó si jugabas ahí al aire, si era el portero.
5: No, no sé si jugó en el Atlético de Madrid de Bilbao.
10: Pero, juego a la 1:00 p.m. México contra Sudáfrica. Así que vayan buscando cancha.
2: ¿Cuándo?
10: En el mediodía. Obligado. Va a ser los actos de protocolo.
2: Espérate, quiero ir.
10: Feliz y bendecido martes.
2: Martes, dice.
10: Ya jueves 11 inicia el mundialito. Ajá. Juego a la 1:00 p.m. México contra Sudáfrica.
2: México, Sudáfrica.
11: Bueno, no es tanto como que el Peña no haya hecho nada porque por lo menos clasificaron para el mundial, va. Sí, lo que sucede es que ese influencer buscó al jugador de todos los jugadores de las selecciones
2: más infeliz,
11: que tuviera menos seguidores.
2: Ya.
11: Entonces invitó a sus seguidores a hacerlo famoso. Eso fue lo que sucedió, cabal, un ejercicio social. Uh-huh. Un dato interesante.
2: Vaya, ves, inútil, te gustó.
11: Es que está casado con una costarricense.
2: Sí. Sí, sí,
11: bueno,
2: sí.
11: Solo eso quería chambrearles.
0: Está bien, buen Anita, día. Gracias.
2: Dicen aquí, pregunte al Toledo si van a pasar en algún cine nacional, el, no sé.
5: Ey, o sea, el circuito de teatros nacionales era Barrafa.
0: Sí.
5: ¿No te acuerdas de ese?
2: No, Jorge.
0: Oreste Membrello dice que fue
2: no, ya no.
0: El 5-1 cuando metió Zapata.
5: Ah, 5-1.
2: Gracias, Litio.
5: Todavía quizás se recupere.
2: Mira, sería bueno ver un partido con Oreste. Va.
5: Y que lo narre.
2: Sí, no,
0: porque ¿cómo? Además le van a llevar buenas bocas. No, es que mira, la mamá le va a mandar cositas para que coma.
2: Imagínate aquí, sí, un racimo. Imagínate Orestes, porque aquí está Machete. 3 voltios.
5: ¿El machete qué tiene que ver?
2: Por eso, que no hay un comentario que enriquezca.
0: No aportan.
2: Pues. Ajá. Está Saúl, Hugo, Salomé.
5: ¿Pero qué pasa con ellos?
2: Que no.
0: O sea, no son compañeros para ver un partido del Mundial.
2: No te van a decir, mira, ahorita están verticalizando la...
5: Ah, no.
2: No, oye, ve, mira, ya ves el
0: pero,
2: bolo.
0: Pero con Orestes es muy, muy arriba te fuiste, porque él va a hacer comentarios que vos no vas a saber.
2: No vamos a estar listos para interpretar.
0: No vas a entender.
2: Pues. Ey, Orestes, te invitamos a ver un mascón aquí, el Grupo Red Estéreo, por favor.
0: Te va a preguntar, mira, ¿y cómo ves ahí la táctica de 5-3-4? No sé qué, ya.
2: Mira. Orestes. Uh-huh. Yo te invito, voy a traer un racimo de guineo, va.
0: Para que
2: lo comamos así como.
0: Lo que estamos viendo el partido comiendo guineo.
2: No. Lo que pasa es que dice el hermano. No, dice mi mamá que cuando compraban en la casa de Orestes.
5: Guineos
2: él se comía como 6 racimos.
0: Ah, pues por eso hizo cholotón.
2: Todo la mitad de cada.
0: 7:26.
5: Vamos a la pausa
2: comercial.
0: Ey, ayer estaba viendo el imperio de los simios.
5: ¿En qué? ¿En cuál
0: plataforma?
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21: ¡Cinco Pimo!
22: ¡Wey! ¡Ey, mira! Hey.
0: Espérate, Tololo. Ajá, mira, tenemos que hacer un súper paréntesis en este momento.
2: Ah, sí, sí. Si sos tan amable. Importante, sí. Quiero escuchar.
0: Queremos, dejando al lado así,
2: la changoneta,
0: cosita, va, que aquí decimos, queremos regresar al punto más importante que hemos traído del año pasado para acá, porque ha llevado tiempo, pero hemos ido avanzando. ¿Cómo va la reconstrucción de la vivienda de los hermanos González? Recuerden que estamos en este proceso al cual muchos acudieron también al desayuno para hacer una guaquita, que ahí la tenemos, ¿verdad? Ahí está guardadita. Y Jorge va a actualizar en este momento cómo está la situación. Jorgito, si no, aquí...
19: ¿Cómo pues, no? Aquí está.
0: Vaya.
19: Tenemos, además de los avances reportados por el abogado, ¿verdad? Ha habido gestiones sociales con los señores González, que es Marta y Raúl, producto de la coordinación que se está dando entre la OPAMS y la Fundasal. Para Marta se ha abierto un expediente, por ejemplo, en la unidad de salud, siendo evaluada en las áreas de psicología, nutrición y medicina legal. Se ha vacunado y tiene citas para seguimiento.
0: O sea, se les ha dado atención médica.
19: Sí, y debido a su malnutrición, el médico le ha recetado incaparina. Van a descartar tuberculosis debido a tos intensa.
0: Porque
19: y
0: vean que cómo es la forma en que ha estado viviendo estos hermanos ahí, que ha sido, y ustedes se recordarán de las fotografías y todo lo que se publicó, Simón, que no era un lugar como apto para vivir. Evitar.
19: Y don Raúl hasta ahora no accede a asistir a tratamiento médico ni a la unidad de salud.
0: Pero porque no quiere.
19: No quiere.
0: Es decir, porque se le ha brindado toda esta posibilidad también.
19: También se ha gestionado vacunación para los animales que habitan con ellos y pues aparentemente
0: perros y gatos,
19: van a llegar bastante rápido. Los perros están enfermos, vea. Entonces ese es el problema. De uno de los problemas que está
2: se vuelve ahí un ciclo.
0: Sí, claro.
19: Entonces, se cuenta ya con el presupuesto de construcción. Uh-huh. Entre junio y julio se van a realizar 4 reuniones con los hermanos González para definir conjuntamente qué cosas van a resguardar y cuáles van a desechar. Nada más hace falta calcular un presupuesto para el cuidado de su salud y tiempo de albergue temporal.
0: Vaya, todo esto...
19: Entre junio y julio se van a realizar 4 reuniones con los hermanos González para definir conjuntamente qué cosas van a resguardar y cuáles van a desechar. Nada más hace falta calcular.

0: papelito de que ya se tenga todo para que se le diga, este terreno es suyo y puede construirse la casa porque la casa va a quedar a su nombre.
1: Entonces, este equipo interinstitucional de la OPAMS y Fundasal que se conformó planea convocar a todos los actores en agosto, que se espera que esté concluido el proceso legal finalmente. Uh-huh. Entonces, queremos llevar un saludo muy grande a Baltasar Ayala, el psicólogo de la Fundasal, la arquitecta Teté de Hernández y el abogado Misael Martínez, y además todo el equipo de la OPAMS que ha trabajado para que este proyecto sea un verdadero éxito.
0: O sea que, bueno, así solitos con la buena intención nos hubiera costado mucho más.
2: Sí, tuvo que haberse sumado.
0: Agradecemos a todos estos que se han sumado.
2: Las personas.
0: Y fíjate qué interesante, porque como yo decía ayer, fuimos por una pequeña, entre comillas, remodelación, uh-huh, y estamos teniendo una renovación total de vidas.
2: El impacto
0: que es lo que se le va a dar a los hermanos, ¿verdad?
1: Y eso ha sido responsabilidad y ha sido un ofrecimiento bien especial de la OPAMS.
0: Y el dinero que se recolectó está en la cuenta bancaria de la Fundasal, igual que las láminas de Duralita que se
2: fueron
0: recibieron
2: donadas
0: en donación.
1: Cabal.
0: Y todo está listo para ser utilizado en el proceso, ¿verdad?
1: Entonces, en agosto esperamos que se termine ya esta cosa legal para poder comenzar a entrarle.
0: Sí,
1: ya.
0: Porque no ha sido fácil. Vaya, mira, volviendo al Mundial.
2: Espérate.
0: Ajá. Es que Oreste dice que fue en el 5-1, pero Germán Sagas, tú me dices que 3-1 fue.
2: Pónganse de acuerdo.
0: Alguien estaba viendo mal el play.
2: Habilítame ahí, por favor.
1: El 5, primo. Va.
3: 5, primo.
2: Ahí está, Jaimito. Es el niño que te digo que vive en los planes que convierte en Hulk.
0: Ah, Jaimito, va tranquilo.
2: Sí, hombre. Mejor así no, los grandes puños que se pase el mono.
0: Démosle las gracias, no va a enojar.
2: Sí, va a enfurecer y va a aventar por allá la lonchera, mira.
4: Miren, el Team Pain famoso, ahora todos vamos con la selección de Nueva Zelanda.
2: Ajá.
4: Ha empezado a aprender español.
2: Va.
4: Y de no tener muchos seguidores en Instagram, en 2 días creo que llegó a 3.5 millones de seguidores.
2: Fíjate.
5: Zurdo, oíme, quedó campeón el Atlético de Bilbao esa vez, porque nunca ha bajado ni el Barcelona, ni el Real Madrid, ni el Atlético de Bilbao, nunca ha bajado a segunda división.
2: Okay.
5: Así que fue campeón de la Copa del Rey.
2: Campeón fue.
1: Pues ahí está.
2: Bilbao.
1: ¿Y cómo se llamaba el hermano San Pedro? Pues, porque no lo he buscado.
2: Emiliano.
1: No,
0: Pedro.
6: Hola, muy buenos días, mis amigos comandantes. Felicitarlos porque están haciendo una bonita tertulia alrededor de lo que nos viene del Mundial.
2: Claro.
6: Porque no vamos a ver todos los partidos,
2: no, claro.
6: Es mentira. Pero más o menos ustedes nos pueden ir actualizando ahí en el mismo programa.
2: Yo voy a hacer una cápsula.
6: Qué bonito, los felicito.
0: Sí, podemos.
6: Todo lo que están haciendo.
0: Podemos narrar como Saad de Torres.
6: De Concan, beg your pardon, por
2: favor.
7: Va. Aquí reportando, aquí en la Fuente Luminosa acaba de pasar
2: otro sopapo
7: para que se vayan armando de valor, porque más tarde
0: Zafarrancho ahí también.
7: Bueno, ahí no, ya hay tráfico, y ya con ese golpe que se han dado ahí en medio del redondel, va a estar feo.
0: Yo admiraba a Saad Torres, sabías, y me asombraba porque yo lo oía narrar los partidos, pero
2: con gran conocimiento.
0: Lo que me asombraba, y de plano, como yo estaba chiquito.
2: Sí, claro.
0: Entonces no entendía todavía de todo.
2: Con tu pelito,
0: sí,
2: peinado.
0: Lindo era yo como un niño.
2: Ajá,
0: Dios.
2: Sí.
0: Entonces, yo veía y él, en la narración, cuando pitaban un tiro libre o algo y le hacían tiro close-up o de cerca al árbitro con los jugadores, él decía lo que estaban hablando.
2: Ah, traducía.
0: No, pues sí decía. Ahí
2: él
0: el árbitro
2: diciendo,
0: le dice que por favor se haga a un lado porque van a poner. Y te echaba
2: la
0: plática.
2: Leía
0: decía,
2: labio.
0: ¿Y cómo hace? Pues decía que él sabe cómo está oyendo.
2: Con la magia de los niyokes.
0: Viejito mentiroso después.
2: Oye.
8: El gol de Pelé Zapata.
2: Del Pelé, correcto.
5: No, el gol del Pelé Zapata en España 82, que nos lo dejaron ver en el Liceo, en la pequeña sala de proyecciones.
2: Va.
5: Ya iban 5-0, íbamos
2: Liceo,
5: 5-0.
2: Digo.
5: Cuando lo metió el Pelé Zapata, gritamos como que sí, habíamos empatado.
2: Sí,
9: hombre. Bueno, Jorge, Rafa y Tolonio, y hablando de cine, Tim Payne y Kai Triwin, se llama el otro, que ha hecho famoso el youtuber español. El Tim Payne tenía 4,700 parece seguidores en Instagram.
2: ¿Y hoy?
9: Tiene 4.3 millones.
2: Va, influencer.
10: Buenos días, Jorge, Rafa, Tololo. Hey, yo estudié en el centro educativo, ahora centro educativo, antes escuela, Alberto Maferrer, aquí de Santa Tecla.
2: Claro.
10: Que era comandado por la madre Rufina Jenin Escarpa.
0: Era cosa seria, hermana.
10: Española, de pura cepa, vean.

0: Bravo, eran bravas esas viejitas,
1: una parte ahí de un salón, pues lo cuando jugaba España, pues nos llevaba a ver a España.
2: No vayan a gritar.
1: A toda la escuela, así que ahí estábamos viendo España. Pero para Francia 98 conseguí un televisorcito, quizás de unos que habían al tamaño de un celular, un poquito más grande. Y ahí estábamos todos atrás viendo el mascón. Y ahí estaba Don Tito Roque, que saludos para él.
2: Está todavía.
1: Nos dejaba ver el partido ahí.
3: Anécdotas. 5-0 íbamos cuando metió el gol El Salvador, el gol de Pelé Zapata, el único gol en los mundiales de El Salvador.
4: Fue cuando nos llevaban 5-0 fue que metió el gol Pelé Zapata.
0: Ah, pues aquí está equivocado el otro amigo. Pues entonces todavía le dijo Pelé, podemos, muchachos, vamos, adelante.
5: Sí. Muy buenos días.
2: No, fíjate que ahí lo llevamos, dice.
5: Fíjate que
0: son 5.
5: Como resultado de ese partido de 10-1, después el primitivo Maradiaga, que estaba en Honduras, se afligió. Y entonces le dijo a la majada, al Salvador le metieron 10 goles, men. Y entonces ellos pensaban que iban a tener la misma suerte.
2: No, pobrecito.
0: No, pero solo fue ese mascón, hombre, fue una desconcentración. No,
2: pues, de ahí con Argentina y Bélgica.
0: Claro. Y fue un papel más decoroso.
2: Que el campeón
0: como decía
2: mundial.
0: Sade de Torres, va una pérdida decorosa.
6: Feliz y nublado martes. Único gol del Salvador anotado por Luis Baltazar, el Pelé Zapata, fue el minuto 65, cuando ya nos llevaban 5-0.
7: Va. Buenos días, Trinchera de la Buena Música. En el 2014 mi jefe me dijo, compre un televisor y póngalo en la sala de reuniones.
2: Esos son patrones, mire.
0: Esos son jefes.
7: Escojan los partidos que quieren ver y sustituyen el tiempo por su almuerzo.
0: Ahí está. ¡Ah!
7: Compren pizza, decía cuando jugaba Alemania. Fíjate. Porque ellos son alemanes. Entonces, compren pizza, menos cerveza.
2: ¿Qué es donde Jorge no le gusta? Compren un televisor para que vean los empleados. Dice aquí, amigos, por si alguien está interesado, un primo compró 2 entradas para el Mundial Fútbol México-Sudáfrica jueves 11 de junio en el Azteca. Se dio cuenta que justo el día de su boda, así que si alguien quiere en su lugar...
5: se le olvidó que casaba.
2: Será en la iglesia de San José, la novia se llama Claudia, solo es cuestión de llegar a casarse. ¡Ey, gracias vos!
8: Cuando San Pedro puso el himno del Atlético de Bilbao en los parlantes fue hace 42 años.
2: Oí, Jorge.
8: El Atlético
2: ahí estaba vos.
8: Ganó la Copa del Rey.
2: Ahí estaba.
8: Oí, Jorge. Fue eso, hace 42 años. Y el gol del Salvador contra Hungría del Pelé Zapata fue cuando el marcador iba 5-0 a favor de Hungría.
2: ¡Ey, muchas gracias!
9: Una estrategia es ponerse un yeso en la pierna, viejo, y tener un doctor que te haga la constancia para que digas que...
2: ¿va?
9: Para que faltes el mes para que puedas ver los partidos.
0: No, hombre, tampoco, no es así,
10: hombre. Hola, buenos días, Trinchera. Quería hacerle una pregunta, ya que estamos hablando de fútbol. ¿Qué de cierto es que Julio Iglesias era o fue portero del Real Madrid?
0: Sí, es cierto. Y también Ross Stewart fue jugador de pelota. Era portero también, vea.
5: No sé qué jugaba, pero...
11: ¿En serio? Sí, Ross Stewart era jugador en Escocia. Ayer pues, no me pude conectar con el teléfono. Me perdí el programa de ayer, pero ya estamos aquí. Ya voy llegando, ya llegué. Estamos escuchando la mejor radio del mundo. Y pues, ahí estamos, ingeniero. Gracias por su saludo. Bendiciones.
0: Saludos, Coqui. Ahí Silvita hace una pregunta interesante.
2: Escuchémosla.
0: ¿Por qué le decimos mascón al partido de fútbol?
5: O cascarita. Uh-huh. Vaya, vamos a hacer una pausa. Ya regresamos.
2: Qué buena pregunta.
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2: 7:43, buenos días, El Salvador. Si allá no tienen ventanas, Jorge, sí, no pueden ver.
5: No, si vieron.
0: ¿Y
5: si
0: qué estaba, pasó? Estaba ahí abajo, la Gabriela.
5: Se cayó el señor.
0: Una moto se
2: lo
0: cayó.
2: Lo que ahí dijimos temprano.
0: Yo pensé, es calles. Que yo lo vi tirado allá en el suelo, pero dije yo, qué raro. Pero estaba vi que sacó tomado el celular, entonces quizás estaba, como no veía para allá, sino
2: iba
0: que solo
2: chateando.
0: No, yo dije, quizás está haciendo una toma así artística en el suelo. ¿Cómo voy así? Vea. Gente no, rara.
5: A ver qué le habrá pasado, pero ya se fue.
0: Se cayó
5: fue,
0: en
5: se
0: la moto.
5: Se cayó el señor.
2: Ojalá no,
5: era no, no era señor, era un chavo.
2: Bueno, pero era un señor.
0: Se deslizó en una cascarita ahí.
5: Bueno, 7:44, niño.
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19: A lo largo de sus 22 ediciones y casi 100 años de existencia, el Mundial de Fútbol se ha transformado en un evento sin equivalente en el universo deportivo. 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
20: Cinco primo.
21: Cinco primo.
2: Ahí está el otro primo, cinco.
0: Yo creo que le dicen mascón al partido de fútbol porque... Vale, ¿qué es un mascón?
5: Sirve para lavarse bien.
0: Pero, ¿cómo es el mascón?
2: Es un entramillado de fibras.
0: De fibra, sí. Así enredado. Entonces, así es como juegan fútbol.
2: En las calles.
0: En nuestros colegios, en los potreros. Así. Es un enredo de patillas ahí jugando.
5: Todos corriendo detrás de la pelota.
0: Todos ahí pegando. Entonces, es un masconazo de fútbol. Chera,
22: solo en visto me dejan. Y eso que no quiero hablar de cine, nada más, es de un grupo.
2: Ah, espérate, aquí está.
22: Buenos días, trinchera.
2: Buenos días.
22: ¡Niño! No sé si se dieron cuenta ya que Def Leppard viene. Ponga música de ese grupo, buenísimo grupo.
2: Buenos días, juveniles. Aquí está en el enlace con el que pueden poner el calendario en sus teléfonos.
5: Ah, para ¿cómo?
2: Ahí mandaron el calendario del Mundial.
5: ¿De dónde? ¿Cómo?
0: Mundial, y no hay una alerta mundial, así como ahorita empieza el partido y tal.
2: Sí, las aplicaciones de fútbol.
23: Buenos días, señora, hablando de esos comentaristas, como Mauricio de Torres, como es Mahan.
2: Eso era un comentarista.
23: La
0: computadora humana.
23: Facebook y béisbol. Hay que valorar lo que se tiene, porque después sale cada chabacán. Que de plano uno añora oír a esa gente.
24: En uno de los mundiales en el trabajo pusieron televisor en el cafetín para que viéramos los partidos. 2 días duró y lo quitaron porque dijeron que la gente no trabajaba. No
2: querían trabajar.
0: Si es que es un mes que así va a ser.
25: Con todo de que uno de los motivos fue que llegaron muy a destiempo, no tuvieron tiempo de aclimatarse a la
2: hora. Ni tacos, ni nada, vos.
5: una sola camisa y les decía, ¿sabes qué les decían? No vayan a regalar la camisa porque no hay otra. Imagínate, no podían intercambiar camisetas porque
0: son. Bolsitas solo... yañilina habían no, llevado para pintarlas de azul.
2: Y los dirigentes con las chumpas Adidas.
5: Así es.
2: Eso lo mencionaba Jaime Rodríguez.
5: Claro, qué terrible.
25: Sí, y bueno, hicieron una reunión entre todos los jugadores, dejando fuera.
5: Les prestaban pelotas.
25: Al director técnico. Y ya con Argentina y los otros partidos lo jugaron bien, pero fue algo que les afectó el viaje y llegar muy a destiempo. Habían selecciones que habían llegado casi un mes y medio antes y ellos llegaron como unos días a jugar.
5: Y fueron a dar una gran vuelta, ni siquiera fue un vuelo más sano.
0: El más barato.
2: Bueno, en el diario salió, viene los guerrilleros o algo así.
1: Simón. Buenos días,
0: Trinche. Octubre, si no octubre equivoco, 24 viene Def Leppard.
2: El día del cumpleaños de mi mamá.
5: Vayámosla.
1: Vaya si para no tu hermano. También, ¿sí? Don Roberto Carlos parece que estuvo en un equipo.
0: Roberto ¿quién? Carlos.
3: Hey, Tololo, y será mucha molestia si pueden programar un Stat Italiana, el himno de Italia 90.
2: Sí, ya lo busco. Pasan aquí 5 niños.
4: Hey, Jorge, Rafa y Tololo. Un dato histórico también es que después de ese 10-1, le cayó maldición a El Salvador y a Hungría. El Salvador por la goleada y Hungría no ha vuelto a ir a un mundial desde ese momento.
0: Por abusivo.
25: Hey, deberíamos de jugar.
0: Empacharse con los niños.
25: En línea,
5: lo jugó la
25: desigualdad. Todos los oyentes. Y ustedes mismos también. Y el Surdo. Que gane se lleva la bolsa y fiesta. Pues sí, saludos. A mí me llega a jugar quiniela.
5: ¿Qué va, pasa, pues?
2: Vamos a dar una quiniela, vamos a regalar una bolsa y fiesta.
0: Una quiniela con $1,000.
2: Club de. Vaya.
0: $1,000.
2: Aquí al que. Yo no sé quién ha rebuznado, pero yo no me meto. Se llama Athletic Club de Bilbao, no es Atlético. Va. Ya los humillaron ahí.
5: Bueno, pues pero entendimos. Ah, el equipo de Bilbao, pues vaya.
0: Athletic Club.
3: De los restaurantes puede ser las canciones de los mundiales.
5: No, pero está
3: bueno que lo corrijan. Nadie lo hace.
5: ¿Cómo? Está bueno que lo corrijan a uno, pues.
2: Sí,
5: uno
0: pero así se ha conocido siempre. Atlético de Bilbao.
3: Otra plática bien nueva, aparte de los cines y los restaurantes, puede ser las canciones de los mundiales. De todos. Nadie lo hace.
5: Buzo ahí, Tololo.
2: Espérate, ahí está, ve. Oye.
5: Bombardeo.
2: No, Esther.
0: El himno de Italia 90.
2: Sí. Esa canción era bien bonita, man.
0: ¿Y cuál era la mascota ahí en Italia 90?
5: El padrino.
2: No, era un con 3-4 banderitas de Italia, era como un cubo Rubik. Pero el coro era el precioso.
5: ¿Tú? ¿Quién la cantaba?
2: Eduardo
5: Gerastegui. ¿Y Verástegui en qué grupo estaba, vos?
2: No, hombre.
0: Verástegui es una entrevistadora de México.
2: No, Verástegui era
5: Eduardo,
2: de...
5: Eduardo
0: ese los... es mexicano.
2: Sí, político. Era de los de tararara, tarara.
0: Pero es político.
2: Pues sí. Hombre con mujer.
5: ¿Cuál es? ¿En qué grupo estaba?
2: Espejo, Cairo.
5: Cairo.
2: Y la majada le grita.
5: Estamos locos.

0: Niño.
1: Llegamos
0: niño.
1: Al final de nuestro espectáculo.
0: Cinco.
1: Gracias.
2: Ay, hombre. Fíjense que yo creo.
0: Oye, David, yo a eso.
2: De que quizás le dicen más con, porque como en inglés la palabra es match. Y aquí como todo lo tropicalizamos o lo acomodamos.
0: Machcon.
2: Tiene sentido que le digan mascón también.
0: Una viejita. Una viejita con placa, vamos. Vamos a componer la nueva canción para el Día del Padre, para inspirarnos desde ya. No, hombre, si el año pasado yo traje una que yo... Yo hablé un primo llorando.
3: Ya no la pongo. La copa de la vida, hombre.
4: La no, copa de la vida. El logo del Mundial del 90 era como un Lego, con la pelota de fútbol blanco y azul.
1: El mejor fue naranjito para mí.
0: Jorge, bájale a tu fondo, por favor.
1: De las mascotas del Mundial.
0: Ahí está, Verástegui.
5: Wow. ¿Cómo se llamaba eso?
0: En los espejos del café, sí, pero deja el coro. Ahí va, a ver.
1: Ahí estaba, Verástegui.
0: Sí, hombre. Wow, wow.
5: ¿Y es música o video?
0: Hombre con mujer. No, era es canción nada más. Los espejos del café. La bailaba yo.
5: Sí, todos bailaban.
0: Y vos bailabas, Jorge.
5: Mario, sí.
1: Nunca
0: ¿y aquí por qué? ¿Y aquí por qué no bailás? ¿Cuándo este fue la gracia?
5: Porque ustedes lo hacen de changoneta.
0: No, y vos eras un expositor de la danza moderna. No,
1: pero oigamos a Membreño, que ahí no, tiene mal. Algo que decir.
0: No, vamos a ver, Litillo. ¿Qué vas a decir, Litillo?
6: Hola, Tololo, Rafa, Jorge. No, hombre, se dice más con porque antes se jugaba con pelota de trapo. Y el trapo es como un mascón, vean. Así es que creo que por ahí viene el nombre. De hecho, hay una película que se llama Pelota de Trapo, que cuenta la historia de Boca Juniors.
1: Yo la fui a ver al cine.
0: ¿A qué cine la fuiste a ver vos? ¿Cuánto costaba? La dice aquí, Chao se llamaba la mascota.
1: Chao.
0: Ajá, quieren algo de Flepper y que... Está chateando, Jorge. Mira.
1: Está chateando.
0: En vez de bailar.
1: No, vámonos, ya. Vámonos.
0: Ya no baila, chatea.
1: No interesa lo que decimos.
7: Saludos, Trinchera.
0: No le importa.
7: Viene saliendo de lo que es Comasagua, que se arme de paciencia y le dé volumen Zafarrancho. A la láser.
0: Minguita.
7: Porque este está chile verde. Ya tengo 40 minutos de estar en tráfico a la altura de Tenerife.
0: Minguito, domingo para todos. Simón de San Cucay. Athletic de Bilbao fue un equipo que en el que para jugar debe ser vasco.
1: Ah, pues él era vasco.
0: De Euskadi.
1: Sí, es cierto, es cierto.
0: Ahí está, de Euskadi.
1: Lo que no me acuerdo es cómo se llamaba.
8: Me extrañaron, que racista, diga, solo de Euskadi.
0: No, ya no.
1: Hoy las tengo todas.
0: Eso quedó atrás. Él es un hombre moderno ya.
1: También pusieron. Tengo Netflix, va.
5: Sí, pues sí, para no, va.
1: Pues sí.
5: Lo tradicional.
0: Eso.
5: ¿Y esa cuál era?
0: La Chona.
5: ¿Y es la Chona de Arcadio? No.
0: No, es...
5: ¿Cómo se llama el señor de la Chanchona?
1: Mira, el de...
0: Tito, mira.
1: El de México. Paso, el de México.
0: Sí,
1: bien feo el muñeco era.
0: ¿Cuál?
1: El Taquito.
0: Chile se llamaba.
1: Chile era.
0: Chile, creo.
5: O Taquito.
0: No, Chile.
1: No, Taquito era el hijo de aquel.
5: De José Balbino.
0: Sí.
1: Vámonos, pues.
5: Ya estuvo, Tololo.
1: Ya estamos
0: divariando. Ya no voy a decir nada, pues.
1: Vámonos. Adiós. Hasta mañana.
0: No vuelvo a decir nada.
1: Miércoles de Esa Era Música.
5: Mañana, epa.
1: Mañana.
5: Juegue, niño. Va, pues. Cuídense.
0: Piqué se llamaba, no Chile.

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21: Atención, son las 8:08.
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21: 8:09.
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3: 9 de la mañana con 5 minutos. Buenos días, Tobías Corado les saluda desde acá, desde la cabina del 92.9, ya en el martes 2 de junio del 2026. Un placer para mí acompañarlos ya a esta hora. Y pues antes de comenzar, mire, necesito invocar acá a estas señoras porque necesito hacer un saludo muy, pero muy especial. Yeah.

quiero mandar un saludo hasta mi querido Cojute, porque allá está cumpliendo años una persona muy especial y muy, pero muy importante para mí, mi querido tío Tobías Corado. Sí, él es el primer Tobías de la familia. Le quiero mandar un saludo porque hoy está cumpliendo años, así que un fuerte, fuerte abrazo. Tío, lo quiero muchísimo, lo amo un montón. Gracias por ser ese ejemplo para mí. Gracias, en serio. Gracias. Y vamos a comenzar este turno con Alphaville y esto es Big in Japan.

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5: Hola, estimado amigo, bendiciones. ¿Qué tal? ¿Cómo estás? Espero que muy bien. Quisiera que nos complacieras con la canción de Erasure, Give a Little Respect, por favor. Dios te bendiga y te guarde siempre. Bendiciones y éxitos. Cuídate, amigo.

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Hola, hola, buenos días, bendiciones, feliz martes. ¿Cree que me puede complacer con una linda canción de Whitney Houston? Pretty Woman, le voy a agradecer mucho. Gracias.

0: Ahí estábamos complaciendo a Maribel, que nos había pedido a Whitney Houston, I'm Every Woman del 93, 9:55. Y mire, tengo visita acá en cabina. Fíjense que me acompaña David García, él es parte del equipo de Lecheira 26, que nos viene a platicar un poco acerca de la promoción mundialista que van a tener, porque sabemos que solamente quedan 9 días para el inicio del Mundial 2026. 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
0: Ah, mire qué interesante.
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0: En lo que estamos esperando el partido.
1: En lo que está esperando el partido, pues acá puede jugar.
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0: Perfecto. Ahora, ¿cómo nos vamos a enterar de los ganadores? 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
0: 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Bueno, David, muchísimas gracias por la visita, por la información y a seguir celebrando con la fiesta mundialista. Gracias a Ira 26.
1: Muchas gracias a ustedes por la invitación y pues estamos a sus órdenes.
0: Muchísimas gracias. Nosotros continuamos con más música en lo que esperamos sus capturas y sus audios por acá a través del WhatsApp.
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1: Esta es La Trinchera Deportiva. 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El tiempo se agota, el mundial se acerca y solo 9 días nos separan para disfrutar del mundial de la FIFA 2026, que tendrá reglas nuevas, 48 selecciones, 104 partidos. En fin, muchas emociones, favoritos. Hay varias selecciones. Sorpresas las podríamos tener. Así es que, bueno, todo viene poco a poco. Así es que pendientes a través de Láser 92.9. Mientras tanto, en lo que respecta al tenis internacional, el Roland Garros ya se está llevando a cabo los partidos de cuartos de final. En la rama masculina, afuera están Sinner y Joko. Bueno, Alcaraz no llegó porque estaba lesionado. Así es que Zverev, Alexander Zverev, que es el favorito, entre comillas, pero como ha sido sorpresivo este torneo, va a enfrentar al español Rafael Jodar. Otro partido de cuartos de final es el italiano Flavio Cobolli contra el canadiense Félix Auger-Aliassime. Otra de los partidos de cuartos de final, Matteo Berrettini, italiano, contra otro italiano, Matteo Arnaldi. Y el checo, Jakub Mensic, va contra el brasileño Joao Fonseca. Eso en la rama masculina, pero en la rama femenina también. Fuera están Elena Rybakina. Está fuera Iga Świątek y Coco Gauff. Pero por ahí está Arina Sabalenka, la bielorrusa, que dejó ayer a Naomi Osaka en 2 sets. Ella va a jugar contra la rusa Diana Schneider. La rusa Anna Kalinskaya va contra la polaca Maya Chowitska. La de Ucrania, Elina Svitolina, va contra la otra tenista de Ucrania, Marta Kostyuk. Y la rusa Mirra Andreeva va a jugar contra la rumana Sorana Cîrstea. Son los partidos que se vienen en el tenis de Roland Garros. Y en el tema de las candidaturas a la presidencia de Real Madrid, Enrique Riquelme dijo: mi director deportivo es Raúl González Blanco. Él será, si es que llego a ser presidente. 740 partidos jugados con el Real Madrid, 16 temporadas, más de 300 goles. Habla de Rodri, le gustaría que estuviera ahí. Dice que habrá un segundo jugador extranjero que lo va a anunciar y ya tiene director técnico. No es ni Arteta ni Mourinho. Veremos a ver qué es lo que piensa el señor ante, pues, Florentino Pérez, que tiene más experiencia, lo que ha logrado. Veremos a ver qué pasa. ¿Quiénes votan? Los socios del Real Madrid. Llegamos al final de La Trinchera Deportiva.
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3: Con mucho gusto, 10:20.
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3: 10 de la mañana con 45.
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5: El estrés es normal. Puede ser un gran motivador y sirve en algunos casos. Sin embargo, demasiado estrés puede ocasionar problemas de salud como insomnio, malestar estomacal, ansiedad y cambios del estado de ánimo. Aprende a reconocer los factores que son más propensos a causarte estrés en tu vida. Es posible que no puedas evitar todo el estrés, pero conocer la fuente puede ayudarte a sentir que tienes el control. Cuanto más control sientas que tienes sobre tu vida, menos daño te ocasionará el estrés.
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11 de la mañana con 50 minutos, ya casi nos vamos retirando, pero no sin antes darle por acá un breve reporte del tráfico ya a esta hora. Y por acá nos reportan un accidente de tránsito entre un automóvil y una motocicleta que ya genera complicaciones en la circulación de la Alameda Manuel Enrique Araujo en sentido hacia San Salvador a la altura del Estado Mayor. Los conductores reportan ya fuerte congestionamiento en la zona y se recomienda precaución. También le comento que el MOP continúa con obras de intervención en los desvíos de Chilanguera y Chirilagua, esto en San Miguel. Tome las debidas precauciones. Le cuento también que una mujer fue atropellada por una coaster a la altura de la Plaza General Manuel Arce, a pocos metros de la ex terminal de Oriente. Ya socorristas de Cruz Verde están atendiendo la emergencia. Y por último, acá teníamos un detalle en la carretera Los Chorros, esto bajando, pero ya los gestores del BMT se encuentran sobre esta arteria y el vehículo que presentó desperfectos mecánicos ya fue movilizado a un costado de la vía, por lo que no afecta la circulación. ¿Y cómo está la situación del clima para este día? Bueno, se han reportado lluvias en la mañana de este martes en varios puntos de occidente y la costa, y se prevé que para la tarde y noche estas puedan ocurrir en el centro y también en el oriente del país. Las temperaturas han estado bastante agradables, por lo menos hasta el último reporte que tiene por acá el Ministerio de Medio Ambiente, con temperaturas llegando hasta los 24.5 grados acá, por lo menos en San Salvador, no así en el oriente del país. Bueno, Santa Rosa de Lima ha registrado una temperatura ahorita de 34.2, Ahuachapán 33.4 y Conchagua 33.2, Acahuapa, perdón, 33.4, Acahuapa. Bueno, muchísimas gracias por haberme acompañado. Se quedan con los Beatles por siempre. A la una viene Nati Hernández para acompañarlos con Ambrosía Musical. A las 5:20 de la tarde, recuerde el reprise de Antología con Billy Ocean. Cuídese, ande su paraguas, ande bien abrigado por cualquier situación y nos escuchamos mañana aquí a las 9 de la mañana.

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La palabra de Dios nos dice hoy, 2 Corintios 4:17. Pues esta aflicción leve y pasajera nos produce un eterno peso de gloria que sobrepasa toda comparación.

0: Buenas tardes para todos. Bienvenidos a Cadena Asder. Les recordamos, hoy es 2 de junio y estamos a 9 días. 9 días para el pitazo inicial en el Estadio Azteca, donde el anfitrión México se va a enfrentar a Sudáfrica en la gran inauguración del Mundial de Fútbol 2026.
1: Y también la historia nos recuerda que un día como hoy, pero de 1953, en la Abadía de Westminster, Isabel II fue formalmente coronada como Reina del Reino Unido en la primera ceremonia de este tipo transmitida por televisión.
0: Y le cuento que en temas relacionados con la radio, en el año de 1896, el ingeniero italiano Guillermo Marconi registró en el Reino Unido la patente de su invento, un sistema de telegrafía sin hilos que revolucionó las comunicaciones.
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1: Estamos de regreso y vamos a la pregunta de este martes, que dice así.
0: ¿Verdadero o falso que las ondas de radio AM viajan distancias mucho más largas que las de FM, llegando a cruzar continentes enteros durante la noche?
1: ¿Usted qué cree?
0: Yo creo que sí.
1: Bueno, le tendremos la respuesta al final.
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0: En las curiosidades del mundo, queremos contarle que recientes investigaciones plantearon que las personas de estatura más baja podrían vivir más tiempo en comparación con aquellas de mayor altura.
1: Así es, según los expertos, esta diferencia podría deberse a que los cuerpos más pequeños requieren menos replicaciones celulares, lo que reduciría el desgaste celular y ralentizaría el proceso de envejecimiento.
0: A pesar de estas observaciones, los especialistas subrayan que la estatura no es el único factor que influye en la longevidad.
1: Así es, porque también tenemos elementos como una alimentación equilibrada, el ejercicio regular, la genética y además las oportunidades socioeconómicas, porque también desempeñan un papel crucial en la calidad y duración de la vida de las personas.
0: Destacando, por supuesto, la importancia de un enfoque integral en el cuidado de la salud.
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0: Y queridos amigos, buen provecho para quienes almuerzan y complementan su comida con un delicioso refresco de tamarindo. ¿Te gusta?
1: Ah, ¡qué rico! Y hablando de esta fruta tropical muy popular en El Salvador, te cuento a ti, Claudita, y a todos nuestros amigos que el tamarindo podría ser el héroe inesperado contra los microplásticos, ya que investigaciones recientes han descubierto que sus semillas funcionan como un imán natural.
0: ¡Cierto! Los componentes pegajosos del tamarindo, que son los polisacáridos, atrapan los microplásticos en el agua, logrando eliminar hasta un 90% de ellos.
1: Y hay más. Se dice que también podría ayudar a nuestro cuerpo a barrer esas partículas que ingerimos sin querer.
0: ¡Porque nos encanta! Bueno, en la dieta de los salvadoreños, el tamarindo es muy apreciado por su refrescante acidez y su versatilidad, consumiéndose principalmente en bebidas naturales, dulces y postres, así como en salsas.
1: Es natural y biodegradable y es una solución sostenible y económica. El poder de las frutas es real, así que dígale adiós al plástico y hola a lo natural.
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0: Amigos, ¿sabía usted que China usa luces láser para evitar que los conductores se duerman al volante?
1: Así es, lo que parece sacado de una película futurista ya es realidad en algunas rutas de China. Potentes haces de luz láser iluminan el cielo nocturno con un objetivo claro: mantener despiertos a los conductores.
0: Bueno, pero ¿cómo funciona? Uh-huh. Pues le vamos a contar que el sistema proyecta luces de colores intensos, verdes, azules y violetas, que atraviesan la carretera y generan un estímulo visual fuerte.
1: La idea es simple: combatir la monotonía y reducir la somnolencia y así evitar accidentes por microsueños.
0: Dormirse al volante es una de las principales causas de accidentes en rutas largas y rectas.
1: Y en trayectos nocturnos o con poco tráfico, el cerebro entra en un estado de fatiga que puede ser fatal en unos segundos.
0: Aunque muchos celebran la creatividad del sistema, también hay debate. Algunos especialistas advierten que podrían distraer. Otros creen que es una herramienta útil si se usa correctamente.
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0: Gracias por continuar con Cadena Asder, mi querido Francisco y queridos amigos. Nos acompaña Gustavo Flores en nuestra sección mundialista. Gustavo, bienvenido.
7: Gracias, Francisco. Gracias, Claudia. Buen día, amigos. Soy Gustavo Flores y esta es la cápsula mundialista de hoy. Los récords que se verán en el Mundial 2026. Atención, fanáticos. El próximo Mundial romperá todos los récords conocidos. Pasaremos de 64 partidos a un total de 104. Este incremento responde directamente al nuevo formato de 48 selecciones, convirtiendo a esta edición en la más extensa de la historia. Más partidos significan una cobertura mediática sin precedentes y transmisiones simultáneas que impactarán a las audiencias globales. Pero cuidado, esto representa un reto organizativo gigante en logística, arbitraje y operaciones para cada sede. Prepárense, porque la competencia durará 38 días completos, el torneo más largo jamás visto. La duración también influye en la preparación física de los equipos, que deberán mantener un rendimiento regular durante más de 5 semanas de competencia. Y atentos a este dato, el campeón ya no jugará 7 partidos, sino que serán 8 juegos a partir de esta edición.
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1: Bueno, con esto nos vamos al final de nuestro programa, pero vamos a descubrir la respuesta a la pregunta que hemos hecho al inicio de nuestra edición de hoy.
0: Le recordamos que es esta: ¿verdadero o falso que las ondas de radio AM viajan distancias mucho más largas que las del FM, llegando a cruzar continentes enteros durante la noche?
1: Y la respuesta es verdadero.
0: Las ondas AM rebotan en la ionosfera de la Tierra, un fenómeno llamado propagación ionosférica, lo que les permite viajar miles de kilómetros por la noche.
1: Mientras tanto, las ondas FM viajan en línea recta y escapan al espacio, por lo que su alcance es muy limitado.
0: Ahora sí, con esto nos despedimos, le deseamos una feliz tarde para todos y esperamos encontrarnos mañana por esta misma estación de radio.

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3: Y hoy sí, venimos puntuales, 1 de la tarde en punto, en Ambrosía Musical. Ya avanzando la semana, ya vamos para martes, y así en un abrir y cerrar de ojos, ya va a ser viernes. Pero estamos con todos los ánimos, aunque el cielo esté nublado, no se preocupe, aquí le ponemos la buena vibra. Vamos hasta las 5, hoy hasta las 5 de la tarde, yo les avisé ayer, así que soldado avisado, no muere en batalla, no mentira, pero estamos atentos a sus comentarios y a la buena música en el WhatsApp 7784-1670. Iniciemos con algo de la cumpleañera de ayer, se me pasó por alto y es la que más me encanta, Alanis Morissette. Esto es un cover, Crazy.

Así es, entonces Alanis Morissette estuvo ayer de cumpleañera, ya 52 años. ¡Qué barbaridad! Bueno, de hecho, en su momento, en los 90, que empezó, saltó al estrellato como adolescente en su momento, en Canadá, como un ícono mundial del rock alternativo. Ha ganado 7 premios Grammys y su estilo obviamente es muy marcado en las generaciones que vinieron después. De hecho, tiene un hermano gemelo, por si no lo sabía, llamado Wade. Nunca lo he visto, ya lo voy a buscar. Igual, como les digo, que empezó su carrera temprano, antes de volverse famosa por su álbum Jagged Little Pill, lanzó 2 álbumes antes de Dance Pump en Canadá, a los 16 años. Entonces llegó a ser telonera del rapero Vanilla Ice. Otra de las conocidas, You Wanna Know.

Hands Clean. Seguimos festejando a la cumpleañera un día después. Esta canción salió en el 2002, otro de los buenos álbumes de ella, que se titula On the Rug Swept, y de hecho lo menciona en esta canción. La canción en sí la sacó para quizás también sanar ella, porque comenta el abuso que sufrió a los 14 años por parte de un productor musical, que en ese entonces ella tenía 14 años y él tenía 29. Esto fue para cuando produjo su primer álbum titulado Alanis, con su nombre. Entonces ahí ella confesó pues que llegó a ese punto de sufrir en su adolescencia un abuso. Y más que todo es uno de los como temas en donde critica cómo se vive realmente la industria musical en algunos casos. Vamos con otra canción ya para finalizar a la cumpleañera. Por ahí ya se reportaba Ramón, que de hecho está desde Canadá, como siempre, desde la oficina, dice, retomando su escritorio temporal en la oficina de la empresa, y me dice que Morissette es la canadiense de las mejores en la farándula mundial. Obviamente con su éxito del álbum Jagged Little Pill, que es el tercero de ella, lanzado el 13 de junio de 1995, y esta canción que no habla de la ironía. Y esta canción me recuerda también cuando yo participé en un concurso de karaoke ahí en el chaleco. Yo bien me acuerdo que me ganó uno que cantó una canción de José José. ¡Qué barbaridad! Ay, ay, ay. ¡Qué irónico, ¿no?

0: Ay, siempre me ha encantado la voz de ella. Definitivamente. Una de mis referentes en la música. Que viva por siempre Alanis, dice Nadie. Algún día la veré en vivo. Yo lo manifiesto, yo también. Lo vamos a ir a ver en vivo. Igual ahí por... Me dicen, ese que le ganó quizá era sobrino de alguna maestra. Nah, hombre, no. De hecho, somos buenos amigos. Ahí está el fin de la historia. Es uno de los buenos músicos. De hecho, tiene una banda que es nacional. Se llama Bonnie Island. Y ahí está. Somos buenos amigos. Walter Rivera, un gusto ahí. Por si alguien lo conoce, mándenmele el saludo que... qué buen rival.
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0: Una de la tarde con 26.

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3: A lo largo de sus 22 ediciones y casi 100 años de existencia, el Mundial de Fútbol se ha transformado en un evento sin equivalente en el universo deportivo. Y dentro de esa rica y casi centenaria historia, hay todo tipo de marcas, récords y estadísticas que valen la pena repasar. Impresa Repuestos presenta el siguiente récord mundialista.
4: El rey indiscutible de las copas. El jugador con más mundiales ganados, el único, el inigualable Pelé. Hay cracks que sudan la camiseta toda su vida y no ganan ni uno. Pero el rey Pelé levantó 3 copas del mundo, Suecia 58, Chile 62 y México 70. Un récord que sigue completamente invicto.
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6: Así es, continuamos. Ya 1:30 p.m. Por ahí aparecía William, que dice que se me había perdido. No se preocupe.
7: Señor Nati, buenas tardes.
6: Hola, buenas tardes. ¡Eso!
7: Voy en carretera, mire, voy a tener la oportunidad de echarme todo el programa de principio a fin.
6: ¡Qué bárbaro!
7: Así que...
6: 10 por eso.
7: Gracias por siempre estar ahí. No crea que no escucho la Ambrosía, siempre la escucho. Lo único que ahora me ha costado más estar interactuando. ¡Saludos!
6: Gracias, William. Miren, si interactúan, si no interactúan, el detalle y está que gracias por escucharme, por tomarse el tiempo de poner en su radio, estar escuchando en el bus, quienes me están escuchando ahorita en ruta, saber a dónde van, coméntenme. Gracias por hacerlo, llevar la 92.9 a cualquier lugar que usted quiera. Igual, Juan Carlos Alvarado, siempre Boston Guy.
8: Hola, buenas tardes, Nati, ¿qué tal? ¿Cómo está? Espero se encuentre súper bien el martes. Juan Carlos Alvarado le saluda, como siempre, desde Boston. ¿Sería posible que este día en la edición de Ambrosía Musical me complaciera, por favor, con Cooling Now de New Edition? Gracias, okay. Nati. Como siempre, feliz día para usted y toda su audiencia.
6: Gracias. Vamos con...
8: Continuamos en sintonía de Ambrosía Musical.
6: Como debe de ser.

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2: Con gusto, 1:40 p.m.
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7: Así es, seguimos con más de Ambrosía Musical. Mis queridos ambrosiacos, gracias por estarse reportando. Carlos, ¿qué nos pides?
8: Buenas tardes Nati, sí, un gusto escucharte siempre aquí pendiente de Ambrosía Musical.
7: Que me alegra.
8: Quisiera recordarme una canción de allá por 1973, cualquiera de Santana, cuando él vino al Gimnasio Nacional. Quiero recordarme porque yo lo fui a ver en vivo.
7: Bárbaro. ¿Quiénes más recuerdan cuando vino Santana El Salvador? Yo, si pudiera, véame uno ahí. Yo me acuerdo cuando vino. Sí, buenísimo. Pero no había, creo que no había nacido. ¿Cuándo fue? Coméntenme si usted participó en ese concierto. Igual por ahí, saludos a José, como siempre desde Los Ángeles, ya escuchándome. Igual por ahí estaba Luis Ponce, José Martínez, Rocío, que hoy llegó temprano, me dice, para escucharme. Vamos con Everything's Coming Our Way.

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1: Bueno, llegamos ya a la 1:50, continuando con Ambrosía Musical y con las buenas nuevas, porque qué bonito que los jóvenes, como siempre, tengan la capacidad de demostrar sus capacidades, su talento, representar al país en eventos que los impulsan, y eso me encanta. Ahorita nos visitan pues de Fusalmo, tengo a Larisa Rodríguez y a Valery Mejía, quien es una de las participantes de este evento que se llama Steam Maker Challenge Volumen 2. Así que nos vienen a comentar de qué se trata este evento, este concurso, por así decirlo, que nos den ellas la información. Bueno, Larisa.
2: Buenas tardes, muchas gracias a todo el público de Láser Inglés que nos está sintonizando. Tenemos la buena noticia de venir a invitarlos y contarles un poco de lo que es nuestra competición Steam Maker Challenge Volumen 2, que es una competición en la cual participan pues 187 equipos de diferentes zonas del país, de Santa Ana, de San Miguel, de Soyapango, en donde ellos a través de la robótica y por medio de la metodología STEAM, que es pues ciencia, tecnología, ingeniería, arte y matemática, se preparan para lograr solucionar problemas de carácter mundial a través de una competición y un juego en el que ellos participan.
1: Ok, ¿cuántos jóvenes están participando en la competición?
2: Aproximadamente 653 jóvenes a nivel nacional.
1: ¡Wow! Sí, no, sí son varios. Eso va a estar complicado, ¿verdad? No, pero qué bueno. Ok, entonces, este proyecto, digamos, ¿cuál es el fin? ¿Qué es lo que quieren lograr para desarrollar el talento salvadoreño?
2: Pues esto lo realizamos a través de Steam Maker Academy, que es nuestro programa institucional en el cual los chicos pues se van formando en diferentes áreas STEAM, y lo hacemos a través de la robótica para que ellos sepan cómo solucionar problemas, pero también aprendan habilidades para la vida como lo son el trabajo en el equipo, el liderazgo, el pensamiento crítico, entonces que ellos puedan crecer y representar al país y salir adelante y pues ser la futura generación, ¿verdad?, que va a impulsar El Salvador a salir adelante en todos los aspectos.
1: Bueno, y así como lo has dicho, de salir también del país y representar, Valery, que nos viene a acompañar, que está dentro del evento, de la competencia, ¿es posible que ella pueda ir a representarnos a Corea del Sur? Me había dicho, ¿no?
3: Sí, así es.
1: Bueno, sí. Valery, coméntame, ¿qué significa para ti estar participando en esto?
3: Pues para mí significa la posibilidad de aprender en nuevos aspectos de la vida, programación, quizá conocer nuevas fases de mí que me gustaría enseñarle a la gente, mis capacidades y las capacidades de todos los niños que están ahorita mismo en Fusalmo.
1: Ok, ¿cuántos años tenés? Espérame, para empezar.
3: Ahorita tengo 14 años.
1: ¡Wow! No, esto es genial, de verdad. Qué bueno entonces que estés aprovechando esto. ¿Qué habilidades has desarrollado en todo el proceso, todos estos meses de preparación?
3: Pues primero el pensamiento crítico y saber tener una respuesta ante situaciones que van a ser bastante, bastante, bastante alarmantes. Pero saber mantener la calma también.
1: Ah, eso es importante. Igual, sí, para todo, me imagino, conflicto siempre. Tranquila, todo va a pasar. Pero yo sé que lo puedo solucionar. Sí. Bueno, digamos ya en lo personal, ¿cómo tú te sientes aprendiendo, no solo enfocando en la ingeniería, ¿verdad?, sino que en el pensamiento crítico? ¿Sentís tú que eso puede de verdad en algún momento para el país lograr lo que tanto quieres?
3: La verdad, creo que sí, ya que se necesitan mentes brillantes para cambiar el país con ideas aún mejores.
1: Eso es cierto, mira, con ideas mejores. Salir de la cajita, ¿verdad? Bueno, coméntame cómo está el tema de las categorías, porque van por edades, me habían dicho.
2: Sí, tenemos 4 ligas. Nosotros atendemos edades desde los 4 años hasta los 17. Entonces tenemos nuestra liga Comparte, que son los más pequeños. Ellos van de 4 a 6 años. Tenemos la liga Sueña, que va de 7 a 9 años. La liga Transforma, que va de 10 a 14 años. Y nuestros chicos más grandes, que son los de CREA, que ellos van de 14 a 17 años. Y ellos son los que tienen la oportunidad de representar al país en esta competición mundial, que es First Global Challenge, que este año pues es en Corea del Sur.
1: ¡Qué bárbara! Yo de verdad, Valeria, espero que puedas ir y vivir una nueva experiencia más a tu vida, porque son momentos, ¿verdad?, los que uno tiene que aprovechar también de lo que le gusta y de lo que aprende. Así que yo sí confío y doy mi voto para que ahí vean,
2: sí, se lo den. Para que salga adelante y ganen, sí.
1: Exacto. Bueno, ¿cuándo va a ser el evento? ¿Está abierto al público? Dame esos detalles y también próximamente, si hay un volumen 3, ¿cómo puede participar la gente?
2: Claro, nuestra competición son los días 6 y 7 de junio, el día 6 de junio a partir de las 10 de la mañana, el día 7 de junio a partir de las 8 de la mañana, donde podemos ver a estos chicos, ¿verdad?, compitiendo y estando justo en el momento en donde ellos tratan de pues ser quien vaya a representar al país. Y si están interesados pues en inscribirse en Steam Maker Academy, pues pueden estar pendientes de nuestras redes sociales, Fusalmo en pues todas las redes, y ahí pueden ver cuando nosotros abrimos convocatoria y pues están invitados a participar en este gran momento.
1: ¡Qué bueno! Entonces ahí está la información por si usted pues tiene el tiempo y el chance de ir a ver a estos jóvenes talentosos. Sigan las redes sociales de Fusalmo, y como ya dijo Larisa, si usted quiere participar, si usted quiere también mejorar en sus habilidades, lo puede hacer y unirse a Steam Maker Academy, ¿verdad?
2: Correcto.
1: Ok. Bueno, entonces, gracias por su compañía, por la información y la invitación que le dieron a mi audiencia.
2: Muchas gracias por sintonizarnos.
3: Muchísimas gracias.
1: No, ya saben, siempre bienvenidas. Y de verdad, espero verte en Corea del Sur. Yo si tengo pista te voy a ir a visitar y apoyar. Ok, y nosotros continuamos con más música aquí en Láser Inglés y en Ambrosía Musical. Con ustedes, Grand Funk y I Can't Get Along with Society.

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1: Y ahí Raúl Paul me solicitaba algo importante.
2: Hola, hola, buenas tardes, mis Nati.
3: Retomando.
2: Mi Nati, ¿me puede saludar a un cumpleañero?
1: Con gusto.
2: A mi hijo. Por ahí le está dando una vuelta más al sol.
1: Bárbaro.
2: Raúl Ernesto.
1: Raúl Ernesto.
2: Y póngamele ahí las piernudas por su cumpleaños.
1: Vaya, pues.
2: Bendiciones preciosas, cuídese.
1: Pongámosle a Raúl. De Stevie Wonder. Que lo pase muy bien con su papá. Celébreselo como merece. Y gracias por estarme escuchando. Diego ahí me pedía una canción de Alan Parsons Project. Ok, time.

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9: Seguimos con más, 2 de la tarde con 23. Por ahí me pedía Luis Luna otra canción de Starship. Yo espero realmente que las personas que me han pedido Starship hayan escuchado el programa de Hoy Tengo Ganas de el domingo. Por favor, porque estuvimos 3 horas, imagínense, con todo el desglose de cómo se transformaron hasta Starship. Bueno, me pide Nothing's Gonna Stop Us Now. Traducida, dice ese pedacito, dice en español, humorísticamente, Nati con smartphone, ya con music. No, hombre, ¿qué onda ahí con la traducción? Fíjense, no, ¿cómo sería en español esa canción? Han hecho cover de esa. Porque, miren, yo les hice un pedacito, se las voy a recitar. Y construiremos nuestro... Es que no, espérenme, tengo que hacerle como más a mi estilo, ¿verdad? Y construiremos nuestros sueños. Fue

nos detiene. ¿Cómo es? Nada hoy nos... No, espérenme, no, qué mal traducción hice. Pero algo así puede ser. Por lo menos un 5 por mi esfuerzo.

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1: Bienvenidos a La Trinchera Deportiva. 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Partidos internacionales amistosos jugados ayer. Selecciones que ya dejan sus países para estar listos para encarar el Mundial de la FIFA 2026 a 9 días de que este inicie. Los canadienses vencieron a Uzbekistán 2-0. Colombia le gana 3-1 a Costa Rica. Los turcos meten 4-0 Macedonia del Norte y Noruega, en duelo de vikingos, le ganan a los suecos 3-1. Bien, la única noticia negra y triste para Austria es que perdió a un jugador importante. En el calentamiento del partido, donde Austria venció a Túnez 1-0 con gol de Savitzer, pues estaba calentando y Christoph Van Gartner sufre una lesión que lo va a marginar del Mundial. Austria, que pues no había estado en mundiales tras 28 años, regresa. Él tiene la marca del gol más rápido internacional, el gol internacional más rápido. 6 segundos lo marcó a Eslovaquia, es jugador de Leipzig, 17 goles, 8 asistencias y se queda fuera. Es increíble lo que pasa con él. Bueno, hay que tener cuidado, jugadores que van a llegar con una sobrecarga. Probablemente recuerden, vienen en las ligas, han parado, han estado algunos días con su familia. Los convocados con selección han ido en sus países a estar con los compañeros en entrenos de selección. Paran un poco, viajan otra vez a entrenar. Entonces, ese tipo de cuestiones físicas pueden afectar. Primero Dios, que ya no haya mayores lesionados. ¿Qué tendremos para partidos internacionales para mañana? La República Democrática del Congo va a jugar contra Dinamarca. Luxemburgo va a jugar contra Italia. ¡Ay, Italia! Países Bajos contra Argelia. Los polacos van a verse contra Nigeria. Panamá contra la República Dominicana. Y Corea del Sur contra El Salvador. Partido de las 7 de la noche. Ahí va a estar la selección y después recuerden que juega el 6 contra la selección de Qatar. Y bien, la final de la NBA comienza mañana a las 6:30 de la tarde. Será un partido más que interesante, donde el alcalde de New York, Zoran Mandani, firmó una simbólica orden ejecutiva para que los niños puedan ver las finales de la NBA. Ahí, suprimen la hora de dormir para que puedan ver los partidos de los Knicks por primera vez desde 1999. La hora de dormir queda derogada, decía. Todos pueden ver las finales, dijo Mandani. La alcaldía, pues estuve ahí en la alcaldía acompañado con varios niños en plena fiebre de las finales de los Knicks. Firmaron el alcalde y los niños, ahí pusieron sus huellitas. Así, la fiebre de la NBA. Llegamos al final de La Trinchera Deportiva.
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6: 2:33. Miren, yo no me quedé a quedar con eso, ¿verdad? Porque me dijeron ocupar la IA. Y yo, no se puede, ¿sabían? Ustedes, si lo ocupan o si te piden una canción que te la traduzca para cantar, te dice que por derechos de autor no se puede. Así que mi traducción, mi letra famosa que acabo de patentarla, no mentira. Pero no quería quedarme con eso, así que vamos a intentar si sale hoy sí.

Está bien, no, hombre, sí, es que está buena la traducción, ya ven. Hoy sí ya pueden cantarla al español y ya saben qué significa. Otra de las solicitudes. YouTube, Pride in the Name of Love.

Y por ahí me pedían otra de YouTube. Dice que el día no pinta bien, pero sí hay espacio. Ay, usted, póngale que está hermoso el día, que no esté soleado.

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9: Con gusto, 2:44.
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9: Así es, la dosis diaria de energía que indica el final de Ambrosía Musical. Nada más, porque aquí seguimos hasta las 5. 2:45. Qué bueno, rimó eso. Ulises, ¿qué me decías?
11: ¡Wow, Nati!
9: ¡Excelente!
11: Me quedé en shock. Qué bonito, te salió la canción.
9: Gracias.
11: Felicidades.
9: Hacemos traducciones.
11: Ulises Ruiz te saluda.
9: Por 5 pesitos. Gracias, Ulises. Traducciones al español. Bueno, por ahí también Luis Ponce me decía, ¿por qué no ponemos una canción que se llama Cantaloupe? Ok.
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Dip trap, Fantasia.

Ay, ese sí quisiera ir a verlo en vivo, más que va a estar de gira y se va a presentar también en Colombia, cerquita. Bueno, no tan cerquita, pero tal vez en algún momento lo llegamos a ver. Manifestemos. Y hoy sí me retiro de Ambrosía Musical, pero seguimos con la buena programación de Láser Inglés 92.9. Mauricio Iraete estaba esperando Lady Marmalade. Iniciamos con los buenos ánimos. Empezamos mañana con Ambrosía.

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6: Con gusto, 3 de la tarde con 2 minutos.

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5: Con mucho gusto, 3:57 p.m.
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3: 4:00 p.m. en punto.
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Hola amigos, qué bueno que ustedes están allí y nosotros estamos aquí en una nueva edición de Tenemos que hablar. Con humildad y sin alarde, aquí venimos a darle lo que espera cada tarde. Por supuesto que empezamos con la frase del día de hoy. Educar no es darle a un joven una carrera para vivir, sino templarle el alma. Esta frase pertenece a Pitágoras, de quien vamos a hablar después del tema musical.

Educar no es darle a un joven una carrera para vivir, sino templarle el alma. La frase, como bien dijimos, pertenece a Pitágoras. Él fue un famoso matemático y filósofo fundador de una escuela muy influyente en Crotona. Pitágoras nació alrededor del 570 a.C. en Samos, Grecia, falleciendo en el 495. Y continuamos con Carmen Borja en el momento poético de Tenemos que hablar. Lo hacemos con un fragmento de su poema De paso. De paso, extranjeros en una tierra que no es nuestra. El dolor enterrado en lo hondo sale a la superficie de golpe cuando menos espera. Te desborda por los ojos, te arrasa. Y solo puedes mirar, muda, con la garganta rota y el corazón despeñado, sin rehuir zambullirte en la alberca de la muerte. Si no entras en el círculo, hablarás a los que ya saben, y el lenguaje de los símbolos seguirá siendo sordo a oídos extraños. Siempre volvemos a la casa del Padre.

Y continuamos con pregunto, digo y respondo, ¿cuál es cuál de lo que nombro? ¿Quién es el compositor estadounidense detrás de las bandas sonoras más icónicas del cine, incluyendo Star Wars, Tiburón, Indiana Jones y Harry Potter? A. Hans Zimmer, B. Ennio Morricone, D. Danny Elfman o D. John Williams. ¿Quién de estos autores es el compositor que fue el creador de las bandas sonoras más icónicas del cine, incluyendo Star Wars, Tiburón, Indiana Jones y Harry Potter? Lo vamos a saber después de los datos curiosos, el Daku Daku, que nos trae una pregunta. ¿Quién es el actor detrás de los papeles más aterradores en las películas de terror modernas? ¿Alguna vez has oído hablar del actor Javier Botet? Aunque no es un nombre muy conocido, el español tiene una trayectoria envidiable en el cine de terror moderno. El actor, que mide más de 2 metros, ha protagonizado algunas de las mejores producciones de terror en la última década en Hollywood, apareciendo en películas como Rec en el 2007, The Conjuring 2 en el 2016 y It en el 2017, incluido un cameo en la serie Game of Thrones. Javier se ha forjado una reputación como uno de los mejores actores de criaturas de la industria. Javier Botet pasó su infancia en un pequeño pueblo al norte de Madrid, España. Durante este periodo desarrolló un amor por la ciencia ficción y lo sobrenatural. Después de todo, creció dibujando monstruos. Terminó mudándose a la capital para dedicarse al arte y se interesó por el cine y las producciones de cortometrajes, pasando después a Hollywood, donde forjó su fama. Este fue el Daku Daku de Tenemos que hablar, que va con la respuesta de la sección ¿cuál es cuál? Pues el famoso autor de música que hizo las bandas más icónicas del cine de los últimos tiempos es John Williams, cómo no. Con una trayectoria que abarca más de 6 décadas, Williams es considerado uno de los compositores sinfónicos más influyentes de la historia contemporánea. Su estilo se caracteriza por revivir el neorromanticismo musical de Hollywood, utilizando el concepto operístico del leitmotiv para asociar melodías específicas a personajes u objetos. Un ejemplo elemental es el tenso motivo de 2 notas de Tiburón, ¿se acuerda? Tum, tum, tum, tum. El cual genera terror psicológico en el espectador sin necesidad de mostrar al depredador. ¿Se acuerda, no? De la película, por supuesto. Y ahora vamos con música, como te gusta, imposible de olvidar.

Esto fue música como te gusta, imposible de olvidar. Bien, esperamos que les haya gustado el chamullo que estuvo repiola. Nosotros nos despedimos hasta el día de mañana con nuestro tradicional, por supuesto, a otra cosa, mariposa, hasta cada momento.

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2: Con gusto, 4:28.
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2: 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Con gusto, 4:33 p.m. Llegó la Blue Week futbolera. 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

Y otro de los conciertos que ya, bueno, en octubre va a ser, se va a estar presentando en V-Sport por primera vez en El Salvador, The Rasmus, una de las bandas, yo diría, sí, emo, de los 2000, muy nostálgico. Conciertos que ya, bueno, en octubre va a ser, se va a estar presentando en V-Sport por primera vez en El Salvador, The Rasmus, una de las bandas...

supe que era In the Shadows. 16 de octubre estarán aquí presentando esta canción.

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4: Con gusto, 4:44.
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15: Buenas tardes, 5:05.
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